0: buscar leña uno, ¿verdad? Entonces, principalmente, ¿cómo va a cambiar esto? A la hora que yo empiezo a sembrar árboles al contorno de mi parcela, el madre cacao, cacahuanance o matilisguate, son especies de un crecimiento medio. Entonces, o el chacté también es medicinal, es característico porque tiene una flor amarilla, el chacté también es maderable. Entonces, dentro del plan finca, dentro de las prácticas, es tener mi recurso disponible, ¿verdad? Tener cerca mi área forestal, puedo sembrar árboles al contorno, si mi parcela es demasiado pequeña, mi finca, mi guatal, no importa el tamaño, sino la forma en cómo yo lo cuide y haga las prácticas.
1: Exactamente.
0: Puedo sembrar árboles al contorno, puedo hacer mesones para diversificar mis cultivos, o camellones, o surcos altos, depende cómo les digan en la diferente comunidad, ¿verdad? Puedo hacer 2, 3 surcos, puedo hacer 4 surcos para sembrar maíz, frijol, puedo hacer los camellones para sembrar rábano, para sembrar cilantro, para sembrar surcos pequeños de berenjena, de chile jalapeño, de chile dulce. Puedo hay un foliar que se hace a base de cal, hoja de cacahuanance y agua. Se puede hacer un fungicida que es para hongos, se llama caldo sulfocálcico, es azufre con cal y agua. Con estos dos productos uno baja los costos y ya está haciendo uso de productos orgánicos. No vamos a utilizar ese recurso económico en un químico, sino que ¿cómo va a cambiar? Bueno, ahora la parcela tiene árboles, la parcela ahora tiene surcos en los cuales tengo granos básicos y camellones en los cuales puedo tener cilantro, rábano, hortalizas, ¿verdad? Entonces, de esta forma ayuda a diversificar mi parcela. Ya tenemos varios productos en el tema de la rosa de Jamaica también. Por muy pequeño que sea, pero principalmente es tener alimento para el hogar y posteriormente poder ofertar un producto, ¿verdad? Entonces, si yo diversifico mi parcela, mi finca, por muy pequeña que sea, puedo tener mi área para aves, mis pollitos de engorde, mis gallinas ponedoras. Entonces ya tengo carne, tengo granos básicos y tengo hortalizas. Tengo recurso maderable, tengo recurso frutal también. Entonces, diversificando todo esto y trabajándolo en nuestra parcela y empezándolo hoy, en un año se va a ver un cambio. A fin de año se va a ver otro cambio. Entonces, a veces el miedo al cambio hace que nos quedemos con los mismos cultivos y agricultores que superaron esa barrera, ese cambio de comportamiento, ya han experimentado que el diversificar también ayuda a una mejora personal, porque todos los agricultores somos investigadores de manera empírica, pero el conocimiento lo estamos obteniendo diariamente en nuestras parcelas. Porque todos los días que veo mi parcela, mi finca, mi guatal, yo estoy identificando algo nuevo, yo ya lo conozco, ¿verdad? Y es diferente la forma de trabajar la agricultura en Jocotán, en Cacotán, en la parte del oriente. Cada comunidad, cada grupo, cada persona trabaja la agricultura de una manera diferente, ¿verdad? Pero las prácticas van a formar un cambio, porque yo ahora voy a tener recursos cerca. Voy a minimizar mis gastos económicos y yo voy a hacer más uso del recurso natural, ¿verdad?
1: Excelente, ingeniero, muchísimas gracias por la entrevista. Creo que hemos hablado de muchas cosas muy muy reales, pero también muy prácticas. Solo es cuestión de actitud muchas veces para asumir este nuevo reto, Isael.
2: Sí, exacto. Entonces, pues hoy hemos aprendido muchas cosas con el ingeniero y no importa la cantidad de terreno que tengamos, lo importante es que tengamos actitud y sobre todo que los conocimientos, luego de escucharlos y aprenderlos, vayamos a la acción, que es fundamental para tener resultados positivos, porque de lo contrario podemos hacer 20 programas de radio, pero si no... no ponemos en práctica lo que aprendemos, pues lógicamente no va a haber cambio. para ir finalizando ya con el ingeniero, ¿cuáles son los 5 pasos más importantes que un agricultor o una agricultora debe seguir para elaborar un plan de finca exitoso desde el diagnóstico inicial hasta la ejecución del plan?
0: Bueno, muchísimas gracias también a ustedes por compartir este espacio, por este programa. Son temas que como agricultores, como profesionales, pues, vemos en la obligación de concientizar siempre a todas las personas que hagamos un uso responsable de los recursos, recordarse que el agua no es renovable y de que todos los días que pasa una buena práctica puede hacer la diferencia, ¿verdad? Principalmente. Cada agricultor tenemos una visión, tenemos un objetivo, pero dentro del plan finca hay ciertas especificaciones. No porque las digan se tengan que seguir al pie, porque va a depender si la persona le parece o no le parece, ¿verdad? Principalmente voy a realizar el diagnóstico, ¿verdad? Me voy a parar en mi parcela, o antes que eso, platicar con la misma familia. Bueno, ¿qué queremos hacer de la finca, de la parcela, del huertal? Nos vamos a organizar, ¿verdad? Principalmente para ver qué es lo que queremos. Alimentos del hogar, un producto, un cultivo de algún comprador de grano básico, de hortalizas, ¿verdad? Principalmente ver mi ubicación geográfica, ¿verdad? Principalmente. Si mi parcela está demasiado lejos, ¿será que es rentable que yo me comprometa a producir? Tengo que tener el presupuesto también. Ya van 3, ¿verdad? Entonces, cada acción va a generar otra actividad. Entonces, el presupuesto, la organización familiar, la disponibilidad del agua, mi ubicación geográfica, ¿verdad? Principalmente. Y ver el cultivo que yo voy a establecer, ¿verdad? Son acciones que el plan de finca pues nos da a conocer. Pero si yo ya tengo agua en la finca y era agricultor, ¿qué otra cosa puedo hacer? Bueno, ver qué producto puedo ofertar, ver qué cosecho, porque si el agricultor o agricultora les interesa como familia, pues diversificar la parcela y tener alimento variado en el hogar, pues lo que se debe hacer es buscar las especies que se adapten a nuestra área. Ahora ya uno puede conseguir cultivares en pilón. Las municipalidades están haciendo un trabajo de poner a la disponibilidad los pilones. Los proyectos que se trabajan en las comunidades también promocionan cultivos diferentes como la rosa jamaica, el ajonjolí. Hay formas en las cuales se reducen los gastos para poder yo ordenar mi finca. Hago mi diagnóstico, qué es lo que la persona desea, la disponibilidad del agua, la ubicación geográfica, la organización, principalmente familiar, porque sin la organización no hay mano de obra, no se puede desarrollar ningún proyecto, ¿verdad? Y principalmente, y pues importa, ¿verdad?, es el presupuesto que la familia tiene.
2: Bueno, muchas gracias. Sí, bueno, hemos platicado y ahondado sobre este tema que es fundamental y el ingeniero hacía reflexión sobre de no hacer la práctica de la quema. Yo me hago la pregunta que ¿cómo sería el planeta Tierra si los humanos no hiciéramos esta práctica? ¿Cómo sería en la actualidad, verdad? Entonces, Martelena.
1: Sí, yo creo que el ingeniero ha sido muy, muy práctico. Muy gráfico para explicar, ¿verdad? Todo lo que tiene que ver con el plan finca. Y yo creo que ahí ya tenemos muchas maneras de responder la pregunta que tenemos para hoy. La pregunta dice, ¿planificar la finca solo sirve para decidir qué cultivos voy a sembrar? Y no tiene nada que ver con el uso del agua ni en la organización del trabajo. Esa dice la pregunta. Entonces, con todo lo que ha explicado el ingeniero Brian López, ¿ustedes creen que la respuesta es verdadero o es falso? Entonces les dejamos la invitación para que puedan escribir sus respuestas al 5614-2906 o también pueden llamarnos al 7946-5169. Y pues bueno, hemos escuchado hoy en este programa, gracias a la participación del ingeniero Brian López, sobre la planificación. Bueno, planificar la finca no es solo una herramienta técnica, sino que es una forma de tomar decisiones de manera consciente sobre cómo vamos a producir, sobre cómo queremos que evolucione nuestra parcela en el tiempo, y ya lo decía el ingeniero, sobre qué queremos producir y para qué. Si eso es para consumo, si eso es para la venta o para ambas. Y también cuando una familia agricultora conoce su suelo, también va a organizar sus cultivos y planifica el uso de sus recursos. No solo va a mejorar la producción, sino que también reduce los riesgos y aprovecha mejor cada uno de los esfuerzos que realiza.
2: Sí, exacto. Bueno, entonces también abre la posibilidad de producir con una visión más clara hacia el mercado, mejorando la calidad de los productos y generando mayores ingresos. Yo creo que vamos a despedir al ingeniero ya y luego hacemos el sorteo. Ingeniero, le damos un espacio ahí para que se pueda despedir de nuestra audiencia.
0: Bueno, muchísimas gracias. A la distancia, ¿verdad? Me gustó pues platicar ahí un poco sobre este tema demasiado importante, ¿verdad? Agradecer pues al programa sobre los pies, con los pies sobre la tierra, a CRS, a Caritas Acapa, al programa de ASA, y también a todos los agricultores, agricultoras que nos están escuchando, ahí si ya están preparando la cena, si tienen el radio ahí cerca en la cocina o todavía andan trabajando, agradecerles el gran esfuerzo que hacen todos los días por llevar el sustento a sus casas, también a ustedes por esta excelente labor, también a nuestros compañeros técnicos del programa, ¿verdad? Que conforme cada actividad, cada reunión, pues visitan a diferentes productores, y la verdad, de bastante experiencia. Al final, nosotros como técnicos somos facilitadores, pero la experiencia y el conocimiento que tienen muchas personas en el campo, eso no se puede aprender en libros, eso se aprende diariamente, ¿verdad? Para mí ha sido un gusto. Espero estar en algún otro programa o algún otro tema diferente. A los agricultores, donde quiera que estén, les mando un saludo, un abrazo, que Dios los bendiga. Siempre éxitos en todas sus actividades, y recordarles y pedirles, por favor, evitar las quemas, las rosas agrícolas, y que de repente puedan sembrar un arbolito este año. Eso será reflejado en un futuro y será un cambio para bien. Entonces, les agradezco mucho, que Dios les bendiga. Estamos en comunicación y para mí ha sido un placer estar en el programa el día de hoy. Muchísimas gracias.
2: Muy bien, muchas gracias. Bueno, entonces, si quiere aprender más sobre cómo proteger y mejorar su suelo, le tenemos una excelente noticia. 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Llegamos al final de este programa con los pies en la tierra de la campaña radial Agua y Suelo para la Agricultura ASA, gracias al apoyo de CRS y sus socios Caritas Acapa y Azoreche.
1: Y bueno, les invitamos a escuchar la repetición de este programa el día sábado 16 de mayo a partir de las 5 de la tarde. Y nos vemos por acá el próximo jueves 21 de mayo a la misma hora, con otro tema relacionado a las buenas prácticas agrícolas. Un gusto haber estado con ustedes. Que tengan una muy feliz tarde.
2: Feliz tarde.
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Hola, muy buenas tardes, ¿qué tal? ¿Cómo están? Un gusto saludarles por acá. Estamos ya de turno nuevamente en un sábado. Reciban el saludo de José Díaz Amador. Estaremos acompañándoles en el atardecer de este día sábado. Esperando que haya sido pues un día muy bendecido, un día muy próspero, que las cosas que pues tengamos para este día programado se hayan realizado al final. Vamos a estar a espera por acá de la señal para poder llevarles la transmisión de la celebración de la Santa Eucaristía. Para mientras vamos a acompañarlos con por acá bonitas alabanzas.

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0: Muy buenas tardes, hermanos y hermanas. Nos unimos a las siguientes intenciones. En rogación a las benditas ánimas por el eterno descanso de Felicita Méndez por cumplirse meses el 7 de julio, pidiendo para que perdone sus pecados y que siga gozando en el reino celestial, pedida por su hijo Francisco Ramírez Méndez de Las Palmas, Olopa.
1: En acción de gracias al patrón Santiago, al milagroso señor Tezquipulas, al buen pastor, pidiendo por el niño Jefferson Antonio, porque va a cumplir 4 añitos el 8 de junio, que el patrono tenga bien de salud y que le dé buena sabiduría para que sea experto en examen. Pedida por su mamá, Alba Valeriano Valentín, de Tuticopote, Centro Olopa.
0: Rogación al patrón Santiago por la salud, protección y trabajo de Elder Gutiérrez Chegüen, que se encuentra en Estados Unidos. Pedida por su esposa Josefina García de Chispán, Jaral.
1: En rogación al patrón Santiago, la madre del buen pastor, por la salud y protección de Ignacia López, Antonia Valentín, Enrique García, Juan Israel García, María Graciela García y Dora Alicia García, que siempre los tenga con buena salud y no haya enfermedades, que Santiago Apóstol les derrame bendiciones, pedida por la familia García.
0: En relación al Cristo de Ánimas, por el eterno descanso de Floridalma Chegüen Ramírez, por cumplir 1 año de fallecida el 20 de mayo, pedida por su nuera Josefina García de Chispán, Jaral.
1: Rogación al patrón Santiago San Judas Tadeo, por la salud y protección de Elio Aníbal García y Henry García Clímaco, que se encuentran en Estados Unidos, pidiendo al patrón Santiago que les proteja de todo peligro y no les falte su trabajo y estén con buena salud siempre, pedida por la familia García.
0: Rogación al Cristo milagroso y al patrón Santiago y a la Virgen Santísima por la salud, trabajo y protección de la familia Ramírez Arias para que sean alejado todo mal y peligro, pedida por la familia Ramírez Arias de Marimba, Camotán.
1: Rogación al patrón Santiago, a la Virgen de Guadalupe por la pronta recuperación de Telma Clímaco, rogando a Dios que le dé sanación y que encuentre cura a sus enfermedades y lo libre de todo peligro, pedida por la familia García.
0: Rogación a Dios y a la Virgen María por el eterno descanso de Brandon Estuardo Ramírez Arias para que Dios Todopoderoso le conceda el descanso eterno, pedida por la familia Ramírez Arias de Marimba, Camotán.
1: En rogación a las benditas ánimas por el alma de Pedro Vázquez López, porque va a cumplir 6 meses el 18 de mayo, que siga gozando en la presencia del Padre Eterno, que le perdone sus pecados y siga gozando de la presencia celestial, pedida por su nuera Alba Valeriana de Tuticopote, Centro Olopa.
0: En rogación al Cristo de Ánimas por el eterno descanso de Deiri Vanessa Ramírez Arias, por haber cumplido 10 años de fallecida, rogando a Dios le perdone sus pecados y goce de la gloria eterna, pedida por la familia Ramírez Arias de Marimba, Camotán.
1: En rogación por el eterno descanso de quien en vida fue Selvin López Ramírez, que el Señor le... pedida por la familia de Jocotán.
0: Rogación a Dios, a los tres arcángeles y al patrón Santiago por la salud, trabajo y protección de Valde Raimundo Raimundo y sea alejado todo mal y peligro, pedida por su esposa de la Lima, Camotán.
1: Misa de acción de gracias a las 3 divinas personas por estar cumpliendo 6 meses de vida el día de hoy, la niña Angélica María José Pérez García, que nuestro Señor la vea y la cuide como la preciosa flor de su preciado jardín, pidiéndole a nuestro divino creador le proteja de enfermedades y polías. Intención pedida por su mamá y abuela de Jocotán.
0: En acción de gracias al patrón Santiago y al señor de Esquipulas y a la Virgen María por la salud y protección y sanación de Martina Ramírez Díaz y familia, pedida por Martina Ramírez.
1: Rogación al Cristo de Ánimas por el eterno descanso de María Elena Lorenzo, quien hoy está cumpliendo 7 años de fallecida, rogando a Dios Todopoderoso le perdone sus pecados, le conceda gloria eterna, pedida por María de la y su nieta de Tesoro Abajo, Jocotán.
0: Acción de gracias a San Judas Tadeo, al patrón Santiago, al Cristo milagroso por la salud y protección de Blanca Maricela Ormán Ramírez y familia que se encuentra en Estados Unidos. Pedida por Blanca Maricela Ormán.
1: En rogación a San Marcos Evangelista y al patrón Santiago, a la madre del buen pastor, a la Virgen de Guadalupe, al milagroso de Esquipulas, para que la para que lo experta la mente, para que pueda leer y escribir. Marco Valentín, para que pronto pueda leer y escribir. Para que San Marcos Evangelista abra la mente, pedida por Alba Valeriana Valentín de Tuticopote, Centro Lopa.
0: Acción de gracias a San Judas Tadeo, al milagroso discípulo de la Virgen María, por la salud, trabajo y protección, y por el nacimiento de Tadeo Oromán en Estados Unidos, pedida por Brenda Isenia Oromán y Rodrigo Pérez.
1: Rogación a Dios, a la Virgen María, a los tres arcángeles, a San Miguel, San Gabriel, San Rafael, a la Santa Ánima, por el alma de María Elena Lorenzo García, por estar cumpliendo 7 años de haber fallecido, que Dios le perdone sus pecados y lo tenga en su santa gloria, pedida por familia Martínez de Tesoro Abajo, Jocotán.
0: En rogación a Dios y a las benditas almas del purgatorio, por el alma de José Jordán, quien hoy cumple 12 años de fallecido, pedida por la familia Martínez de Jocotán.
1: Rogación a Dios, a la Virgen María, a los tres arcángeles, San Miguel, San Gabriel, San Rafael, a las ánimas, por el alma de María Elena Lorenzo García, por estar cumpliendo 7 años de haber fallecido, que Dios le perdone sus pecados y lo tenga en su santa gloria, pedida por familia Martínez de Tesoro Jocotán.
0: Rogación al patrón Santiago, al señor de Esquipulas, por la salud, protección y bienestar de Benedicto López y familia, pidiendo a Dios los proteja de todo mal y peligro, pedida por Benedicto López.
1: Misa de acción de gracias a Dios, al patrón Santiago, a la Virgen María, San Miguel Arcángel, por las crianzas de aves de patio, pollos, chumpes, para que sea protegido de toda enfermedad y toda envidia, pedida por Blanca Lorenzo de Tesoro Abajo.
0: En rogación a Dios Todopoderoso por los estudios de los niños, la salud y bienestar de la familia González de Jocotán, pedida por la familia González Ramos de Jocotán.
1: Rogación a Dios, a la Virgen María, a los tres arcángeles, a San Miguel, San Gabriel, San Rafael, a las santas ánimas, por el alma de María Elena Lorenza García, por estar cumpliendo hoy 7 años de haber fallecido, que Dios le perdone sus pecados y lo tenga en su santa gloria, pedida por familia Martínez de Tesoro Abajo, Jocotán.
0: En rogación a Dios Todopoderoso, en la bendición y abundancia de los trabajos y negocios de la familia González Ramos de Jocotán, pedida por la familia González Ramos de Jocotán.
1: En rogación por el alma de quien vida fue Armando Ramírez Suchite, que el 13 de mayo cumplió 17 años de haber fallecido, pidiéndole a Dios que le conceda el descanso eterno y el perdón de sus pecados, pedida por su hija Maritza Ramírez de la Unión Zacapa.
0: Rogación al Cristo de ánimas y a la Virgen María por el alma de la niña Kenia Yadira Pérez Espino, quien mañana cumple 9 días de fallecida, rogando a Dios le conceda el descanso eterno, pedida por su mamá Yolanda Espino del Mineral de la Obraje Camotán. En rogación al Cristo de ánimas por el alma de María Antonia López Pérez. Pérez López, por cumplir 7 años de haber partido a la mansión celestial, pidiendo a Dios perdone sus pecados y le conceda el descanso eterno, pedida por sus hijos de Jocotán. En rogación a Dios Todopoderoso por la salud y bienestar de la familia García de los Hernández Tapuán Camotán, pedida por la familia González de Jocotán. En rogación al Cristo de ánimas y a nuestra Madre Santísima, la Virgen María, por el alma de María Antonia Pérez López, quien está cumpliendo 7 años de haber partido a la vida eterna, pidiendo a Dios, Padre Todopoderoso, que tenga piedad y misericordia de su alma y pueda gozar de la gloria eterna por toda la eternidad, pedida por sus hijas e hijos y esposo de Jocotán. En rogación por el eterno descanso de quien en vida fue María Elena Ramírez Gutiérrez, que el 14 de mayo cumplió 1 mes de fallecida, pidiendo a Dios que le conceda el descanso eterno y el perdón de sus pecados, pedida por Maritza Ramírez.
2: En acción de gracias al patrón Santiago, al milagroso señor de Esquipulas y al Padre Eterno, al buen pastor, pidiendo por Antonio Vázquez Ramos por cumplir años el 3 de junio, que se encuentra en Estados Unidos, pedida por su esposa Alba Valeriano de Tuticopote, Centro Olopa. Una intención al patrón San Antonio para la protección por Adelina Vázquez Pérez, allá en España. Una intención para la Virgen de Guadalupe por la salud y para lograr sus planes, pedida por Adelina Vázquez Pérez, que está en España. Una intención para la Virgen de Fátima en acción de gracias por Adelina Vázquez Pérez, que se encuentra en España. Una intención al milagroso Señor de Esquipulas por la vida, la salud y el trabajo, pedida por Adelina Vázquez, que se encuentra en España. En acción de gracias al patrón Santiago y a San Miguel Arcángel, a los tres divinas personas, Padre, Hijo y Espíritu Santo, a los tres arcángeles, a la Madre del Buen Pastor, a San Isidro Labrador, al milagroso de Esquipulas, dando gracias a Dios por su trabajo, de Antonio Ramos, que se encuentra, que sea en abundancia, que sea protegido de toda envidia y que sea retirado la migración de su camino y de toda maldad. Pida por su pareja de hogar, Alba Interiano de Tuticopote, Centro Olopa. Erogación al Cristo de Ánimas por el alma de Domingo García Pérez, por cumplir 8 años de fallecido el día de hoy, 16 de mayo, pidiendo a Dios le perdone sus pecados. Pedida por Leonardo García Valentín. Erogación a Dios y a la Virgen María, a San Miguel, por la salud y protección de Jennifer Noemí González Pérez, pedida por su hija. Erogación a Dios y al Cristo de Ánimas por el alma de Alfonso Santa Cruz, por estar cumpliendo 15 años de haber sido llamado a la presencia del Señor. Que Dios le conceda el descanso eterno, pedida por familia Pérez Santa Cruz de Jocotán. En acción de gracias a la Virgen María y al Señor de Esquipulas, al patrón Santiago y a los tres arcángeles por cumplir 74 años de vida el día de hoy, José María Ramírez Pérez, pidiendo a Dios le conceda la salud y lo cuide de todo mal, pedida por su esposa Ovidia García e hijos. Muy buenas noches, hermanos y hermanas. Sean bienvenidos a la casa del Señor. Hoy celebramos la asunción de Jesús al cielo. Ahora glorificado, está junto al Padre. Ahora nosotros, como sus discípulos, debemos ejercer nuestra misión de testigos con la fuerza del Espíritu.

0: Buenas noches, hermanos y hermanas.
1: Buenas noches.
0: Hoy celebramos la ascensión del Señor con gozo, con alegría. Vamos a celebrar como comunidad esa fiesta previa a la del Pentecostés, con el mandato, por decirlo, de Jesús a su iglesia de no quedarse paralizada en un lugar, sino el envío que Jesús hace a su comunidad, a todo el pueblo de Dios, ¿verdad? En el nombre del Padre, del Hijo y del Espíritu Santo. Amén. El Dios de la vida y de la historia, que ha resucitado a nuestro Señor Jesucristo, está con ustedes.
1: Y con tu espíritu.
0: Puestos bajo el misterio de la Trinidad, de ese Dios que es familia, de ese Dios que es comunión, de ese Dios que es uno y trino, dale gracias a Él por la vida, que es lo primero, vamos a decir, lo primero que hemos recibido, ¿verdad? La vida, la historia, la creación. Y pedirle perdón también porque pues no hemos sido fieles a la alianza que Él ha hecho con nosotros, y que nosotros hemos hecho con Él, ¿verdad? El pecado, les he dicho, siempre tiene una dimensión de indisoluble e inseparable: amar a Dios, amar al prójimo. Se vive, se experimenta y se da en las relaciones sociales, en las relaciones políticas, porque Dios no nos creó aislados, individualistas, individuales, no, nos creó en comunidad, ¿verdad? Y está más que claro que el pecado siempre va a estar en relación a las relaciones cordiales o relaciones de poder o de opresión entre el pueblo de Israel. Dios o los ídolos que esclavizan. Y damos perdón, pues, por todos esos pecados que no nos dejan o no nos permiten vivir como hermanos y hermanas en comunión, en corresponsabilidad y responsables de una misión.

Yo confieso ante Dios todo misericordioso y ante ustedes, hermanos, que he pecado mucho de pensamiento, palabra, obra y omisión. Por mi gran culpa. Por eso ruego a Santa María, siempre Virgen, a los ángeles y a los santos, y a ustedes, hermanos y hermanas, que intercedan por mí ante Dios nuestro Señor. Dios es un Padre compasivo, misericordioso, fiel, que perdona siempre, y que por amor amó al mundo, que le envió a su Hijo único, para que el que crea en él tenga vida y vida en abundancia, vida eterna. Amén.

0: Oremos. Padre bueno, tierno, compasivo y misericordioso, tú que nos regalas el Espíritu de tu Hijo, haz que nuestro corazón sea fecundado por la palabra y que demos frutos abundantes en la vida cotidiana, en la relación con los demás, y nos comprometamos en la construcción de tu reino aquí y ahora, reino de justicia, de amor y de paz. Te lo pedimos por Jesucristo, tu Hijo, que vive y reina contigo en la unidad del Espíritu Santo y es Dios por los siglos de los siglos. Amén. Escuchamos con atención lo que el Señor nos dice a través de su palabra.
1: Jesús, antes de partir a casa del Padre, encomienda a sus discípulos proclamar la buena nueva de la salvación y deja una promesa: permanecer con nosotros hasta el fin del mundo.
2: Del libro de los Hechos de los Apóstoles. En mi primer libro, querido Teófilo, escribí acerca de todo lo que Jesús hizo y enseñó, hasta el día en que ascendió al cielo, después de dar sus instrucciones

por medio del Espíritu Santo a los apóstoles que había elegido. A ellos se les apareció después de la pasión, les dio numerosas pruebas de que estaba vivo y durante 40 días se dejó ver por ellos y les habló del reino de Dios. Un día, estando con ellos a la mesa, les mandó: no se alejen de Jerusalén. Aguarden aquí a que se cumpla la promesa de mi Padre, de la que ya les he hablado. Juan bautizó con agua. Dentro de pocos días ustedes serán bautizados con el Espíritu Santo. Los ahí reunidos le preguntaban: Señor, ¿ahora sí vas a restablecer la soberanía de Israel? Jesús les contestó: a ustedes no les toca conocer el tiempo y la hora que el Padre ha determinado con su autoridad. Pero cuando el Espíritu Santo descienda sobre ustedes, los llenará de fortaleza y serán mis testigos en Jerusalén, en toda Judea, en Samaria y hasta los últimos rincones de la tierra. Dicho esto, se fue elevando a la vista de ellos hasta que una nube lo ocultó a sus ojos. Mientras miraban fijamente al cielo, viéndolo alejarse, se les presentaron dos hombres vestidos de blanco que les dijeron: Galileos, ¿qué hacen allí parados mirando al cielo? Ese mismo Jesús que los ha dejado para subir al cielo volverá como lo ha visto alejarse. Palabra de Dios.

de la carta del apóstol San Pablo a los Efesios. Hermanos, pido al Dios de nuestro Señor Jesucristo, el Padre de la Gloria, que les conceda espíritu de sabiduría y de revelación para conocerlo. Le pido que les ilumine la mente para que comprendan cuál es la esperanza que les da su llamamiento, cuán gloriosa y rica es la herencia que Dios da a los que son suyos y cuál la extraordinaria grandeza de su poder para con nosotros, los que confiamos en Él por la eficacia de su fuerza poderosa. Con esta fuerza resucitó a Cristo entre los muertos y lo hizo sentar a su derecha en el cielo, por encima de todos los ángeles, principados, potestades, virtudes y dominaciones, y por encima de cualquier persona, no solo del mundo actual, sino también del futuro. Todo lo puso bajo sus pies y a él mismo lo constituyó cabeza suprema de la iglesia, que es su cuerpo y la plenitud del que lo consume todo en todo. Palabra de Dios.

Hermanos y hermanas, el Señor está con ustedes. Proclamación del Evangelio según San Mateo.

En aquel tiempo, los 11 discípulos se fueron a Galilea, al monte que Jesús les había indicado. Al verlo, ellos se postraron, pero algunos vacilaban. Acercándose a ellos, Jesús les dijo: se me ha dado pleno poder en el cielo y en la tierra. Vayan y hagan discípulos de todos los pueblos, bautizándolos en el nombre del Padre y del Hijo y del Espíritu Santo. Y enséñenles a guardar todo lo que yo les he enseñado. Y sepan que yo estoy con ustedes todos los días

¿verdad? Se habían encerrado. Después los vamos a ver que son los, con las mujeres, por supuesto, porque no estaban solos. Jesús llamó y tuvo en su grupo a un grupo de mujeres que lo siguieron después de Galilea. Entonces, tres cosas importantes del Evangelio. Jesús los manda a que vuelvan donde empezó todo. ¿Dónde empezó todo? En Galilea de los gentiles, la Galilea semipagana. Allá caminó Jesús. No empezó en Jerusalén, donde estaba el templo y las figuras de poder, ¿verdad? Herodes, los romanos. No, no. Los mandó a Galilea, la Galilea de los gentiles. Allá nos juntamos. Aparece también algo simbólico e importante para los judíos, que es el monte. ¿Se acuerdan? En el Éxodo, Moisés se reunió allá en el monte con Yahvé, entre truenos, nubes, y no le vio el rostro, ¿sí? El monte de la transfiguración, donde Jesús se encuentra con Elías y Moisés. El monte de las tentaciones, el monte de los olivos, donde Jesús se retiraba. El monte, ese vértice entre el cielo y la tierra, donde Jesús se encuentra con lo divino, ¿verdad? Se encuentra con lo divino, pero baja a la tierra. Por eso en la primera lectura, esos dos ángeles que antes se encontraban en el sepulcro aparecen aquí y les dicen que están viendo en el cielo. Y eso hoy que nos dice, bueno, de repente, ¿para dónde vemos? ¿Para dónde caminamos? ¿Qué significa ser cristiano? Y no solo ser cristiano, vivir como cristiano, actuar como Jesús actuó, vivir como Él vivió, amar como Él amó y entregar la vida allí donde estemos, como Él la entregó, ¿verdad? Entonces, la primera, a ese monte, según el Evangelio, fueron 11. Otro símbolo, número, los números son simbólicos en la Biblia, pero en el Evangelio, 12 tribus era el antiguo pueblo de Dios. El nuevo pueblo de Dios o la nueva comunidad son 12, es los 12. Y la comunidad, como dice la segunda lectura, somos nosotros. La comunidad es el pueblo de Dios, ¿verdad? Entonces, ¿qué dice segundo lugar que nos pide? Se acercó a ellos, Jesús le dijo, se me ha dado poder. Claro, cuando nosotros pensamos en el poder, pensamos que todo lo puede y todo lo... No, no, el poder. Y que todo lo puede manipular, porque es la concepción y la idea que nos da y que tenemos del poder como se ejerce en la tierra. El poder de Jesús es para dar vida, para liberar de toda esclavitud, ¿verdad? El poder de Jesús es la compasión y la misericordia. No es el poder de matar, de engañar y de mentir. No es el poder que allá en las tentaciones le mostró el mal, el enemigo, el tentador, ¿se acuerda? ¿Sí? Le enseñó toda la tierra y le dijo, si me adoras, yo te haré rey de todo esto. No, no es ese poder. Jesús rechazó ese tipo de poder, ¿verdad?

0: verlo, ellos se postraron. Algunos vacilaban, algunos dudaban. Que, pues sí, fue el descubrimiento o el encuentro con Jesús, no se da inmediatamente, así, bueno, ya me encontré con Jesús y al otro día yo amanezco. No, es. ¿Se acuerdan que todos, Pedro allá en la orilla del lago, no lo reconocieron? Llegó, ¿verdad? ¿Cuándo lo reconocieron? Cuando se sentaron a comer. En Emaús no lo reconocieron, lo oyeron. ¿Cuándo lo reconocieron y se le abrieron los ojos? Cuando hospitalariamente y fraternamente le pidieron que se quedara. Sentados a la mesa y cuando compartieron la comida, lo reconocieron y él desapareció, ¿verdad? Es una, pues es la manera de transmitirnos de que el descubrimiento y el encuentro con Jesús, o Pablo, que allá yendo para Damasco se cae de donde fuera y queda ciego. Y oye una voz, ¿verdad? Pablo, Saulo, Saulo, ¿por qué me persigues? 3 días queda ciego. ¿Y qué quiere decir? Pues el encuentro con Jesús resucitado que le transforma la vida. No es de la noche a la mañana, hay que gestarlo, ¿verdad? Segundo punto, después de explicado. Los 40 días es también un número simbólico. 40 años pasó el pueblo en el desierto. Ahí se dieron las tentaciones. 40 días y 40 noches estuvo Jesús en las tentaciones, sin agua, sin comida. 40 días pasaron con el diluvio, ¿se acuerdan? En Génesis también. Esos 40 días también son simbólicos, ¿verdad? Es todo un recorrido. La ascensión se da en 40 días. Jesús resucitado se va apareciendo a sus discípulos. ¿Ya? Y en eso les deja una misión. No se queden quietecitos, encerrados, sentaditos. No. Vayan por todo el mundo, ¿verdad? Vayan por todo el mundo y prediquen el Evangelio, la buena noticia del reino, en el nombre del Padre, del Hijo y del Espíritu Santo. Y enséñenles todo lo que yo les enseñé. Hay que conocer a Jesús. A ver, recordar qué fue lo que nos enseñó. No de palabra ni en el pizarrón, sino nos enseñó con su vida. Hay un montón de... ¿Qué nos enseñó? A compartir el pan, a ser solidarios, 6 multiplicaciones de panes, ¿verdad? Se conmovía cuando veía las ovejas sin pastor, con hambre, y le dice a sus discípulos: oye, démosles de comer porque se van a desmayar. No, pero no tenemos dinero para tanta gente, no, denles ustedes. Entonces empezó a preguntar: José, ¿cuántos panes tienes? Bueno, yo tengo 1, tengo 2. Olguita, ¿cuántos panes tienes? Yo tengo 3. Y Zoila, ¿cuántos tiene algo por ahí? Sí, yo tengo 3 pescados que traje aquí por aquello. Y dice el Evangelio, o decimos, bueno, esto es mentira, o qué es. Y la parábola nos dice que multiplicaron los panes. ¿Comieron? ¿Cuántos comieron? Ajá. Y sin contar las mujeres, que las mujeres no contaban, ni los niños. ¿Y cuántas canastas sobraron? Entonces, para el mundo de hoy, para la iglesia de hoy, para el mundo de hoy, ¿qué nos está diciendo el Evangelio? ¿Cuál es la solución? Este mundo, lo que se ve, que se resquebraja por el poder, por la injusticia, por las guerras, por la destrucción de la casa común. ¿Qué nos está diciendo el Evangelio hoy?
1: Compartir.
0: ¿Ah?
1: Compartir.
0: Compartir. Sí, compartir. Lo que nos dijo Jesús en la cena pascual, en la cena despedida, ¿verdad? ¿Qué fue lo que nos dijo? O le dijo a su iglesia, a su comunidad. Hasta Judas estaba. Dos cosas o dos actitudes que hay que enseñar, porque para eso mandó: vayan por todo el mundo. ¿A qué? A predicar, a enseñar. ¿Cómo se enseña? Pues poniendo en práctica lo que hay que enseñar, ¿verdad? O sea, uno y los demás aprenden mal. Porque si yo digo una cosa, pero después hago otra, ¿cómo se llama eso? Incoherencia, ¿verdad? Entonces, ¿cuál es la misión y qué es lo que hay que enseñar? En nombre de la Trinidad, enseñándoles a guardar todo lo que les he mandado. Un mandamiento nuevo les doy: que se amen unos a otros como yo. ¿Es así el mandamiento nuevo del amor o no? Sí, eso lo dijo el amor. ¿Y qué fue lo otro que pasó ahí en la cena pascual?

0: Jueves Santo. Sí, estaban en el ambiente de una cena de despedida, la Eucaristía, acción de gracias. Y en ese contexto se dio el mandamiento del amor. Pero también se dio otra cosa, otro gesto que hizo Jesús al lavatorio de los pies. ¿Quién era o quiénes eran los que lavaban los pies en tiempos de Jesús? Los esclavos y las esclavas, por supuesto, ¿verdad? Dice que Jesús se quita, se levanta, estaba sentado, se quita el manto, ¿sí? Y se pone a lavar los pies. Pedro no quería y dijo: bueno, si no te dejas, no tienes nada que ver conmigo. Hasta que llegó allá, se amarró con la toalla amarrada y dijo: si yo soy el maestro y señor, les he lavado los pies, hagan ustedes lo mismo. ¿Sí? ¿Fue así? Bien. ¿Qué nos está diciendo hoy ese gesto de Jesús? Que su comunidad va por el mundo, ¿cómo? ¿Haciendo qué?
1: Sirviendo.
0: No buscando privilegios ni buscando el poder, sino servir. ¿A quién?
2: Al prójimo.
0: Ajá.
2: Necesitado.
0: Al prójimo, a la persona. Porque después un escriba, un fariseo, ¿se acuerdan en Lucas? Le pregunta: ¿cuál es el mandamiento, Señor, más importante? ¿Qué dice la Biblia? Le devuelve la pregunta a Jesús. Bueno, amar a Dios con todo tu corazón, con todas tus fuerzas, con todas tus ganas, con todo tu ser. Y dice Jesús: y al prójimo como a ti mismo. Y el fariseo, por ponerle la zancadilla, le pregunta: ¿y quién es mi prójimo? Ya saben la parábola del buen samaritano. Al final le pregunta Jesús al fariseo: ¿quién actuó como prójimo? Y el fariseo le contesta: el que tuvo compasión y misericordia con él. ¿Qué le contestó Jesús para cerrar? Al final: vete y haz tú lo mismo. Entonces, todas esas enseñanzas de Jesús es la que nos manda, nos da la misión de enseñar, de guardar. ¿Qué nos reveló Jesús? Que Dios es Padre y que somos hijos, que somos hermanos. Bueno, nos ponemos de pie y vamos a hacer nuestra profesión de fe

0: Dios Padre, todo misericordioso, todo compasivo, creador del cielo y de la tierra, de todo lo visible y lo invisible. Creo, Señor, yo creo. Creen en Jesucristo, su Hijo único, que se encarnó en el seno de María la Virgen, que nació en medio de una familia pobre, trabajadora, humilde de Nazaret, que pasó haciendo el bien, que fue ejecutado en una cruz en tiempos de Poncio Pilato, sepultado, pero Dios lo resucitó al tercer día y está sentado a la derecha del Padre. Creo, Señor, yo creo. Creen en el Espíritu Santo, Señor y Dador de vida, que procede del Padre y del Hijo, que con el Padre y el Hijo reciben una misma oración y gloria, y que habló por los profetas. Creo,
1: Señor, yo creo.
0: Creen en la Iglesia, que es una santa, católica y apostólica. Confiesan que hay un solo bautismo para el perdón de los pecados. Esperan la resurrección de la carne y la vida del mundo futuro. Creo, yo creo. Esa es nuestra fe. Esa es la fe que nos gloriamos de profesar en Cristo Jesús. Amén. Ahora presentamos al Señor todas las necesidades nuestras de la Iglesia y del mundo entero.

0: A cada petición responderán, Señor Jesús, intercede por nosotros.
1: Señor Jesús, intercede por nosotros.
0: Para que la Iglesia, enriquecida con los dones del Espíritu Santo, viva fielmente la caridad, la humildad y la entrega en el anuncio del reino de los cielos a todos los hombres, oremos.
2: Señor Jesús, interceda por nosotros.
0: Para que el Señor, que con su triunfo ha glorificado nuestra carne, colocándola cerca de Dios Padre, llene de esperanza a los que sufren enfermedades en el cuerpo o angustias en el espíritu, oremos.
2: Señor Jesús, interceda por nosotros.
0: Para que Jesús, el Señor, que prometió que al ser elevado sobre la tierra, atraería a todos hacia sí, revele su nombre a los hombres que aún no lo conocen, oremos.
2: Señor Jesús, interceda por nosotros.
0: Por los que huyen de su patria a causa del hambre o de la guerra, para que experimenten la compasión de Dios y en Él encuentren su refugio y esperanza, oremos.
2: Señor Jesús, interceda por nosotros.
0: Para que el Señor dé en abundancia su vida a los que han muerto repentinamente y cuya fe solo Él conoció, y consuele a los que lloran la muerte de sus seres queridos, oremos.
2: Señor Jesús, interceda por nosotros.
0: Para que la celebración de la Eucaristía haga presente en nuestras vidas a Cristo resucitado, que vive para interceder por nosotros, oremos.
2: Señor Jesús, interceda por nosotros.
3: Han venido preparando los nuevos para delegados de la palabra y ministros, ministras de la Eucaristía, para que el Espíritu vaya ahí poquito a poco y con la apertura del corazón construyendo comunidad, que significa construir pueblo de Dios. Lo que en el sínodo de la sinodalidad, lo que en el Congua nos recordaban, para que vayamos creciendo como comunidades en comunión, en corresponsabilidad, en participación como pueblo de Dios, ¿verdad? Y para que vayamos asumiendo el compromiso que hicimos con Jesús de anunciar la buena noticia, especialmente entre los alejados, en las periferias, decía el Papa Francisco mucho, y el Papa León ha retomado eso. Padre bueno, tú que nos conoces perfectamente bien, sabes de las necesidades de tu iglesia y del mundo, pues en tus entrañas de misericordia y con la fuerza de tu espíritu, te agradecemos y te pedimos que nos des la fuerza, el valor y el coraje para salir de nuestra autorreferencialidad y anunciar el Evangelio con palabras y obras ahí donde nos encontremos. Todo lo ponemos en tus entrañas de misericordia, por Jesucristo nuestro Señor. Nos sentamos para continuar nuestra celebración.
4: Acercamos al altar los dones eucarísticos que nos servirán de alimento junto al compromiso de hacer presente al Señor en nuestra vida cotidiana, desde el servicio hasta el testimonio, siendo así verdaderos testigos suyos.

0: Oremos, hermanos y hermanas, para que esta celebración que es nuestra sea agradable a Dios Padre todo misericordioso. Que tu palabra, Señor, fecunde nuestra vida, la vida de tu iglesia, y demos frutos abundantes en la vida cotidiana de fraternidad, de compromiso en la construcción de tu reino. Te lo pedimos por Jesucristo nuestro Señor. El Señor está con ustedes.
1: Con tu espíritu.
0: Levantemos el corazón.
1: Hemos levantado.
0: Demos gracias al Señor nuestro Dios.
1: Justo y necesario.
0: En verdad es justo y necesario, es nuestro deber y salvación darte gracias siempre y en todo lugar por Jesucristo, tu Hijo amado. Por Él, que es tu palabra, hiciste todo cuanto existe. Tú lo enviaste para que, hecho hombre por obra del Espíritu Santo y nacido de María la Virgen, fuera nuestro Salvador y Redentor. Él, para cumplir tu voluntad, destruir la muerte y hacernos partícipes de la vida resucitada, extendió sus brazos en la cruz y así adquirió para ti este pueblo santo. Por eso, Señor, con los ángeles, con los santos, cantamos el himno de tu gloria.

Santo eres en verdad, Señor, fuente de toda santidad. Por eso te suplicamos que santifiques con la fuerza de tu Espíritu este pan y este vino y los conviertas para nosotros en el cuerpo y la sangre de Jesucristo, Hijo tuyo y Señor nuestro. Porque él mismo, la noche antes de ser entregado a su pasión, libremente aceptada por amor, tomó en sus manos pan, te dio gracias con la oración de bendición, lo partió y se lo dio diciendo: tomen y coman todos y todas de él, porque esto es mi cuerpo que será entregado por ustedes. Al terminar de cenar, tomó en sus manos el cáliz con vino y, dándote gracias de nuevo, lo pasó a sus discípulos diciéndoles: tomen y beban todos de él, porque este es el cáliz de mi sangre, sangre de la alianza nueva y eterna, que será derramada por ustedes y por todos para el perdón de los pecados. Hagan esto en conmemoración mía. Desde aquella noche, este es Cristo, el sacramento de nuestra fe.

0: Así pues, Padre, al celebrar ahora el memorial de la pasión redentora de tu Hijo, te ofrecemos el pan de vida y el cáliz de salvación. Y te damos gracias porque nos haces dignos, dignas de estar en tu presencia celebrando la Eucaristía. Te pedimos por el Papa León XIV, por nuestro obispo Ángel Antonio, por todos los pastores que cuidan, acompañan y dan la vida por tu pueblo. A todos tus hijos e hijas, haznos santos, santas, por guardar, cumplir, vivir tus mandamientos. Hacemos memoria de nuestros hermanos difuntos, de nuestros mártires, de nuestros familiares, amigos, a quienes el Señor llamó a vivir con Él. Y con María la Virgen, Madre de Dios, San José su esposo y todos los santos y santas, un día también nos llamará a nosotros y nos juzgará por el amor con que hayamos vivido. Por Cristo, con Él y en Él, a ti Dios Padre omnipotente, en la unidad del Espíritu Santo, todo honor y toda gloria por los siglos de los siglos.
1: Amén.
0: Profundamente agradecidos con Dios, nuestro Padre y Madre, Dios de amor y de misericordia, que nos ama entrañablemente, dirijámonos a Él con la oración que el mismo Jesús nos enseñó. Padre nuestro que estás en el cielo, santificado sea tu nombre.
2: Venga a nosotros tu reino.
0: Hágase tu voluntad
2: en la tierra como en el cielo.
0: Danos hoy nuestro pan de cada día.
2: Perdona
0: nuestras ofensas,
2: como
0: también nosotros perdonamos a los que nos ofenden. No nos dejes caer en tentación y líbranos del mal. Conviértenos, Padre bueno, en constructores de tu paz, esa paz que es fruto de la justicia, de la verdad, de la libertad y del amor. Ya en 1963, el Papa bueno, Juan XXIII, escribió su encíclica Pacem in Terris, en un momento de mucho peligro también universal por la guerra fría entre los dos bloques, ¿verdad? Decía, construir la paz, no esa paz como la da el mundo, ya Jesús, esa paz que es fruto de la justicia, de la verdad, de la libertad y del amor. Conviértenos, Padre, en constructores de esa paz, tú que vives y reinas por los siglos de los siglos. La paz del Señor está con ustedes. Como hermanos, démonos fraternalmente un saludo de paz.

Hermanos y hermanas, este es Cristo, el Cordero de Dios, que nos ha liberado de toda esclavitud con su muerte, por su amor, y nos ha hecho partícipes de su vida resucitada desde ya. Dichosos nosotros, dichosas ustedes, invitados, invitadas a este banquete. El cuerpo y la sangre de Cristo guarden nuestra vida para la vida.

Comunión espiritual. Creo, Jesús mío, que estás realmente presente en el Santísimo Sacramento del altar. Te adoro, te amo y deseo vivamente recibirte. Pero no pudiendo hacerlo ahora sacramentalmente, ven espiritualmente a mi corazón y como si ya te hubiera recibido, me uno y me abrazo enteramente a ti. No permitas, Jesús mío, que jamás me separe de ti. Amén.

0: Te damos gracias, Señor, de la vida, de la historia, que vives, que caminas con nosotros resucitado. Te pedimos, Padre bueno, que disipes de nuestro corazón, que nos liberes de los miedos, de los temores, de las comodidades y de nuestras zonas de confort, para escuchar tu voz siempre, que nos llama y que nos envía a construir el reino de amor, de justicia y de paz aquí y ahora. Que nuestro compromiso contigo, con la alianza que hicimos contigo, se convierta en abundantes frutos de fraternidad, de no violencia, de dar testimonio de obras más que de palabras, y que podamos incidir en tu nombre para los alejados, para los vulnerables especialmente, integrarlos a tu iglesia como fue el mandato que nos diste. Te lo pedimos por Jesucristo, tu Hijo, que vive y reina contigo en la unidad del Espíritu Santo y de Dios por los siglos de los siglos. Nos sentamos un momentito para unos
1: avisos parroquiales. Miércoles 24 de la tarde, plan de la arada. Jueves 21, 4 de la tarde, Matasano Pinalito. Viernes 22, 4 de la tarde, arada abajo. El sábado 23 se celebran los 10 años de ordenación episcopal de Monseñor Ángel Recinos y su despedida. Celebración que se llevará a cabo en el CAP Chiquimula. Invitados, coordinadores locales y regionales. El sábado 23 no hay encuentro de agentes de pastoral hasta el próximo aviso. A las personas que van a viajar a Escuintla para acompañar a Monseñor Ángel Antonio Recinos, favor abocarse con Señor Deisy Ábalos para cancelar el pasaje e informarles la hora de salida y el lugar de reunión. De igual manera, se les informa que aún hay lugares para los que deseen acompañar. Proclamas matrimoniales. Byron Ronaldo Pérez García, del caserío Pinalito Tierra Blanca, con Berta Alicia Méndez Munech, de Ingenio Guaraquiche. Arnoldo Pérez García con Yosin Maritza Pérez Ramírez, ambos de caserío Pinalito Tierra Blanca. Se agradece a la Presidium Nuestra Señora de Fátima por las flores que adornan el santuario. Gracias, Dios les bendiga. El próximo sábado le corresponde el adorno al coro Madre de los Jóvenes y Ministras de la Sagrada Comunión. Queremos agradecer a Radio Chortí FM Tierra, al cable Nuevo Amanecer de TV 10 Chortí y a la página oficial Parroquia Santiago Jocotán por la transmisión de la Santa Eucaristía.
0: Pedimos también, pues, un aplauso de agradecimiento al Señor por el grupo de hermanos de la Renovación Carismática que está este fin de semana de retiro en Casa Damián. A ver, pues. Que sea de mucha bendición para descubrir, sentir la presencia de que no estamos solos, sino que Jesús, porque lo dijo Él, no es que lo diga yo, yo estoy con ustedes todos los días, hasta el fin del mundo. Jesús resucitado está aquí. Te pedimos, pues, para ellos y para todos nosotros que nos podamos encontrar con Él, no viendo para el cielo, sino viendo para aquí la realidad para la tierra. Y también están en la unión algunos jóvenes representantes del sector en un taller un campamento juvenil. Y aquí fueron, creo, como 6 o 7. Está Olopa, está San Juan, está La Unión, por supuesto, y está Camotán, ¿verdad? El sector local. Ahí se van dando pasos para crecer la pastoral juvenil. Y están en campamento. Pedimos oración también por ellos. Y finalmente, hoy terminamos la última clase de formación de candidatos y candidatas a ministros y delegados de la palabra, ¿verdad? Posteriormente van a ser instituidos. Y damos gracias a Dios, terminó un grupo de 35, 40 que fueron permanentes, y animamos a las comunidades, agradecemos las comunidades que no hay especialmente para que, y aquellos que son uno nada más, para que nos comprometamos, especialmente el otro año que va a haber en enero, no sé cuando haya formación. Pedimos disculpas también porque vinieron muchos sí, buen grupo de catequistas, de ministros, porque el aviso lo entendieron o lo transmitieron mal, comenzando desde aquí, no por mala fe, sino que ellos entendieron que era reunión de delegados y de ministros, y no eran candidatos a delegados y a ministros. Pero también les pedimos disculpas porque vinieron de las comunidades muy lejanas, el pasaje y todo. Pero anima y refuerza la fe de la gente. No, padre, no pasa nada. Ya regresamos. Algunos se quedaron a la clase, pues sí. Bien. El Señor está con ustedes. La bendición de Dios, Padre, Hijo y Espíritu Santo, permanezca con nosotros hasta la vida eterna. El Señor ha resucitado. Aleluya, aleluya. Vámonos en la paz de Él, con la conciencia de que está, camina con nosotros hasta el final de nuestra vida. Amén. Buenas noches.

hemos participado espiritualmente de la celebración de la Santa Misa. Que el mensaje que hoy hemos escuchado

Bien, es así como les hemos llevado la transmisión de la Santa Eucaristía desde el Santuario Santiago Apóstol en esta noche de hoy sábado, ya en el fin de semana. Vamos a compartir por acá una bonita alabanza y pues regresamos para pues iniciar ya o continuar con nuestra programación regular en esta noche.

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Hola, muy buenas noches. Muy buenas noches. ¿Qué tal? ¿Cómo están? Qué gusto poder saludarles ya en este sábado, hoy sábado 16 de mayo del año 2026. Reciban el saludo muy cordial de José Díaz Amador. Estaremos por acá acompañándoles a través de esta programación Alegría Ranchera. Estaremos con ustedes hasta eso de las 10 de la noche, ya pues acompañándole en un turno del sábado en el fin de semana. Bienvenidos y bienvenidas. Vamos a iniciar por acá nosotros nuestra participación, nuestra programación. Será un gusto poder acompañarles, por supuesto, en esta nochecita. Vamos iniciando rápidamente con este buen tema en la voz de Cardenales del Nuevo León.

Así iniciamos nuestra programación para esta nochecita. Muchísimas gracias por esa sintonía, por esa preferencia a la 95.9 de Radio Chortí FM Tierra. Por acá pues compartiendo alegres ya otro turno, compartiendo un turno en el sábado a través de esta programación ranchera. Saludito muy especial para usted que ya está en casita ahí compartiendo de nuestra programación, ya está en hamaca. Ahí en la hamaca pues descansando, así como se encuentra doña Hermelinda en la parte de El Zarzal, Xiupacamotán, ya pues descansando después de todas las labores, dice, de este día, ya ahí pues preparándose también para ir al descanso, poder reparar fuerzas y continuar con un día más, si Dios así nos lo permite. Nosotros vamos con más de los buenos éxitos, por supuesto, vamos a ir complaciendo con este tema que nos han solicitado en la voz de Conjunto Michoacán, Rompí la Botella.

Bien, estamos en las 8:30. Reiteramos el saludito muy especial para doña Ermelinda Esquivel, allá en la parte de el Zarzal Xupacamotán, allá sintonizándonos. Saludito muy especial, dice, para el profesor Isael, profesor Mario, para el profesor Byron y también para don Abraham Suchite, diciendo lo que estén pasando una bonita noche. Nota por acá, nos vamos complaciendo, por supuesto, con este buen tema en la voz de las jilguerías, el muchacho alegre.

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Bien, estamos a solamente 13 minutos, 16 minutos para ir puntualizando ya las 21 horas 9 de la noche. Vamos a ir por acá con más de los buenos éxitos y por supuesto también agradecemos a quienes se comunican con nosotros. Queremos saludar a nuestro buen amigo Jaime Ramírez ahí en la parte de Tituque Centro, ¿verdad? En el hermano municipio de Olopa, allá sintonizándonos. Muchísimas gracias. Nosotros con mucho gusto nos vamos complaciendo por acá con este tema en la voz de los alegres de Terán, Ojitos Bonitos.

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Bien, estamos a solamente 5 minutitos para ir puntualizando las 21 horas 9 de la noche. Queremos agradecer la sintonía de Zenaida allá en Cumbre de la Arada. Allá sintonizándonos, muchísimas gracias, esperando que te pasen una bonita noche. El saludo muy especial, dice, para todos los buenos amigos que nos sintonizan en cualquier parte de esta región Chortí. Vamos a ir complaciendo por acá con este tema en la voz de doña Beatriz Adriana. 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

Estamos en las 8 de la noche con 59 minutos. Un buen provechito para quienes todavía están en la hora ya de la cena en esta noche del sábado. Que también queremos agradecer a quienes nos sintonizan ahí a través de nuestra radio en línea, a través de nuestra aplicación. Ya en esta noche del sábado estamos en el fin de semana. Ojalá pues haya sido un maravilloso día, que todo lo que nos hemos propuesto pues se hayan hecho realidad y que pues estemos cerrando con bien esta semana. Vamos con más de los buenos éxitos. Por acá vamos a dejarlos con este tema en la voz de los Tigres del Norte.

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Dos minutos que pasan después de las 21 horas 9 de la noche. Queremos en este espacio hacer un saludo muy especial para doña Laura García Pérez por estar cumpliendo el día de hoy sus 48 años de vida, hoy 16 de mayo. El saludito pues va de parte, dice, de todos sus hijos, de sus queridos hijos e hijas que nos sintonizan allá en la parte de El Tular, aldea Guareruche, en este municipio de Jocotán. Hoy hay alegría, hoy hay fiesta allá en la familia de doña Laura García Pérez. Hoy están celebrando sus 48 años de vida, pues diciéndole toda clase de bendiciones, que Dios Todopoderoso le permita seguir cumpliendo, pero muchos años más de vida, ahí para alegría de toda la familia. Así que agradecemos a quienes se han reportado a través de la correspondencia para poder pues enviar el saludo muy especial, muy cordial para doña Laura García Pérez, que hoy pues está de cumpleaños. También queremos agradecer la sintonía de nuestro buen amigo Francisco allá en la parte de Guaraquicha, ya sintonizándonos. Nosotros con mucho gusto vamos complaciendo por acá con este tema en la voz de Vicente Fernández.

Seguimos, queremos agradecer la sintonía de Ana Ramírez, allá en la parte de Pacrén, en este municipio de Jocotán. El saludo muy especial, dice, para su querida sobrina Gracie Exelí, porque el día de hoy amaneció de manteles largos, hoy estuvo de cumpleaños, así que pues muchas felicidades ahí para la niña Gracie Exelí, que se lo haya pasado de lo mejor en este día especial, que Dios pues le derrame abundantes bendiciones y le conceda seguir cumpliendo muchos años más de vida. Nosotros vamos complaciendo por acá con este buen tema en La Voz de los Temerarios, así romántico como Te Recuerdo.

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Bien, seguimos, estamos a 26 minutos después de las 9 de la noche. Queremos agradecer a quienes pues han enviado su aporte económico para esta programación en esta noche del sábado. Saludamos a Giovanni García, allá en la parte de Nuevo Palmar, Guareruche. Ha hecho llegar ese aporte económico para esta programación de la Niña Ranchera. Muchísimas gracias también a doña Hermelinda Esquivel, allá en la parte de El Zarzal, Chupacamotán. También para el amigo Jaime Ramírez de Tituque Centro Olopa, ese agradecimiento por ese aporte económico para esta programación de la Niña Ranchera. Gracias a ellos, pues nosotros por acá seguimos con esta programación de Alegría Ranchera, seguimos acompañándole. Y sobre todo pues ya en esta noche de sábado. Vamos con más de los buenos éxitos. Agradecemos a quienes nos sintonizan allá en la parte de Cumbre La Arada. Y saludos para la familia Díaz. Nosotros con mucho gusto nos vamos complaciendo con este buen tema, ¿Por qué me abandonas?

Seguimos. Queremos agradecer también la sintonía allá del amigo César en la parte de Guaraquiche. Ahí por acá nos había solicitado este tema en la voz de don Vicente Fernández, los mandados. Por supuesto, nosotros vamos complaciendo. Reiteramos el saludo muy especial también para doña Ermelinda Esquivel, allá en la parte de El Zarzal, Chupacamotán.

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Bien, ya solamente 19 minutos, 19 minutitos nos están separando de las 22 horas 10 de la noche. Pronto por acá seguimos acompañándole a través de esta programación, ya en la última parte entonces de esta programación de la Herida Ranchera ya en este sábado. Gracias por mantener esa sintonía, gracias por ser siempre parte de Radio Chortilla FM Tierra.

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Seguimos únicamente 12 minutitos, nos están separando ya de las 10 de la noche. Queremos agradecer la sintonía de nuestro buen amigo Amílcar García en la parte de Limón Camotán. El saludito muy especial dice para Ovidio Martínez y también para Josué Ramírez, diciéndole que estén pasando una bonita noche. Ellos nos sintonizan en la parte de El Limón Camotán. Nosotros con mucho gusto nos vamos complaciendo por acá con este buen tema en la voz de Dueto Las Palomas.

Bien, estamos solamente 5 minutitos para ir puntualizando las 22 horas 10 de la noche y en la parte final entonces de esta programación de Alegría Ranchera ya para este sábado, estamos en el fin de semana, esperando que pues hayan tenido un bonito día, que todo haya salido bien y que pues ya a esta hora estemos ya pues preparados para poder descansar, reparar energías para el día de mañana si Dios así nos lo permite.

Bien, nos despedimos. El tiempo se nos ha terminado. Como siempre, es un gusto, es un placer saludarles, poder acompañarles y compartir juntos a través de esta programación musical. Si Dios nos da vida, nos escuchamos en una próxima oportunidad. No nos queda más que pues agradecerle siempre por esa fiel sintonía, la 95.9, por compartir juntos otra noche, compartir juntos el final de este sábado 16 de mayo. Pasen todos una bonita noche y pues tengan un bonito sueño reparador.

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Señor Dios, al terminar este día, te damos gracias por tu amor y tu compañía. Gracias por cada momento vivido, por cada palabra compartida y por cada bendición recibida. Perdona nuestras faltas y errores y limpia nuestro corazón de todo aquello que no te agrada. Concédenos un descanso tranquilo y reparador y cúbrenos con tu manto de protección durante esta noche. Bendice a todas las familias que nos escuchan, a los enfermos, a los necesitados y a quienes más requieran de tu consuelo. Que tu paz permanezca en nuestros hogares y que mañana podamos despertar con un corazón lleno de fe y esperanza. Virgen María, Madre nuestra, intercede por nosotros y acompáñanos siempre. Buenas noches, Señor.

despedido con un día más de Labor Radial, agradeciendo a nuestra noble audiencia el haber compartido la intimidad de su morada con nosotros. Gracias porque juntos contribuimos al desarrollo de nuestra amada tierra. FM Tierra se retira del aire. Nos vamos complacidos de haber servido durante este día. Nos vamos a seguir trabajando para llevarle amenidad el día de mañana. Y por hoy, muchas gracias por ser parte de su hogar y porque juntos rendimos homenaje a nuestra Madre Tierra. Dios les bendiga en el transcurso de su descanso, deseándoles un mañana mejor, lleno de prosperidad y nuevas ilusiones.

0: Hoy queremos mirar al mundo con ojos llenos de amor, ser paciente, comprensivos y buenos. Ayúdanos a ver detrás de las apariencias a nuestros hermanos como lo ves tú mismo, para poder apreciar la bondad en cada uno de ellos. Te pedimos para que cierres nuestros oídos a toda murmuración, para que nos ayudes a decir buenas palabras, que dominen los pensamientos buenos en nuestra mente. Ayúdanos a ser bien intencionados y justos con todas las personas que se acercan a nosotros. Gracias, Señor Todopoderoso, por este nuevo día que nos regalas, pues nos das la oportunidad de acercarnos a ti y poder servirte mejor que ayer. Te damos gracias por nuestra familia, por nuestros amigos, por nuestros amigos. Gracias, Señor, por tus bendiciones que has puesto frente a nosotros, por nuestra casa, nuestro trabajo, nuestras crianzas, nuestras siembras, nuestros proyectos. Te pedimos para que nos envíes al Espíritu Santo y que nos des sabiduría, fuerza, entendimiento, inteligencia, todos esos dones que necesitamos para ser cada día mejores personas. Jesús me ha dicho. Te pedimos también para que nuestros labios puedan dar testimonios de tu misericordia. Que nuestro ejemplo también pueda dar testimonio de tu misericordia, de tu obediencia. Para que bendigas nuestra labor, que nuestros ojos sean la luz de nuestro camino, que miren solo las cosas buenas.
1: Él ahí está a tu lado, mi hermano.
0: En esta mañana te entregamos nuestro corazón, nuestros pensamientos y sobre todo nuestro ser, para que los transformes a tu imagen, amado Señor. Te pedimos para que bendigas a nuestros amigos oyentes, les des salud, les des sabiduría, les des entendimiento, paz, les des armonía en su hogar, amado Señor.
1: Hay momentos en la vida.
0: Te pedimos para que les des esperanza en medio de la enfermedad, en medio de los momentos difíciles. En especial por doña Bertalicia Pérez, allá en barrio del cementerio El Rodeo Camotán. Víctor Manuel Vázquez en Pitaea, Niarar. Y don Germán Gutiérrez en La Libertad, Camotán. Padre nuestro que estás en el cielo, santificado sea tu nombre, venga a nosotros tu reino, hágase tu voluntad en la tierra como en el cielo. Danos hoy nuestro pan de cada día, perdona nuestras ofensas como también nosotros perdonamos a los que nos ofenden. No nos dejes caer en tentación y líbranos del mal. Amén.

mañana con 22 minutos en GFM Tierra 95.9. Le estamos deseando una maravillosa mañana en este día. Seguir disfrutando de las actividades que realiza a esta hora de la mañana. Si disfruta el descanso, pues también se vale. Aprovecharlo, a recuperar las fuerzas, porque el día puede venir cargado de muchas actividades. Una alabanza de obra misionera de Rodeo Centro.

0: Ya estamos en las 6 de la mañana con 27 minutos acá en FM Tierra 95.9.
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0: Estamos diciendo buena mañana y hoy se celebra el domingo de la Ascensión de nuestro Señor Jesucristo, o la solemnidad de la Ascensión. Jesús sube al cielo. Pero antes de irse deja una misión a sus seguidores, en este caso sus discípulos: ir por todo el mundo, anunciar el evangelio y enseñar a vivir como Él nos enseñó. O sea, es una tarea bastante complicada, porque eso de vivir como Él nos enseñó, pues es una situación complicada, pero no imposible, porque Él nos enseñó a vivir con amor, con amor al prójimo, entregando todo lo que tenía para poder servir. Pero también nos dice: vayan por todo el mundo.
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0: Y anuncien el evangelio.
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0: Pero quizá lejos de
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0: De ir y leerles una parte de la vida de Jesús escrita en la Santa Biblia, quizás Jesús nos invita hoy a anunciar el evangelio con nuestras acciones, con nuestro ejemplo, porque cualquiera bien puede venir y hablarnos bonito, pero actuar de una manera correcta, así como lo hizo Jesús, no cualquiera. Entonces ese anuncio debe ir más allá de palabras y debe ir acompañado de acciones, para que podamos anunciar de una manera correcta lo que Jesús nos dejó con su ejemplo de vida, lo que Jesús nos enseñó. Entonces Jesús se va, pero nos invita a no tener miedo a hablar de Dios, a ayudar a otro con nuestras acciones, a mantener la fe, aun cuando existan dudas en medio de las pruebas, en medio de las dificultades, y a recordar también que Jesús está siempre con nosotros, aunque Él haya ascendido al cielo. Bueno, vamos a llevarles la transmisión de la Santa Eucaristía desde el Santuario Santiago Apóstol de esta villa de Jocotán.
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Sean bienvenidos a la casa del Señor. Nos unimos a las siguientes intenciones. En rogación a nuestra Madre Santísima, a la Virgen María y a Jesús de la Divina Misericordia, por el eterno descanso de quien en vida fuera, Abraham Alberto Hueso, Carlos Enrique Guerra, Kenny López, pedida por la familia Hueso. En rogación por el eterno descanso de Selvin López Ramírez, que el Señor consuele su alma y nuestra Madre lo cuide en su eterno descanso, pida por su familia de Jocotán. En acción de gracias a Jesús sacramentado, a la Virgen María, por cumplir 61 años de vida, el día 17 de mayo, Ubalda Hernández, pedida por sus hijas e hijos. Erogación al patrón Santiago por la salud y protección de Lidia Ramírez por la crianza de aves de corral, pedida por Dylan Ramírez de Olopa. Erogación al patrón Santiago por la salud, protección y trabajo de Haroldo Abel Ramírez, que se encuentra en Estados Unidos, para que Dios lo cuide de todo mal y peligro, pedida por su mamá de Olopa. Erogación a la Divina Misericordia y a María Auxiliadora por el alma de Donaldo Recino Ramírez, para que Dios le perdone sus pecados y goce de la gloria eterna. Pedida por su familia de Tahuayni y la Unión Zacapa. En acción de gracias a Dios y al Virgen María por la salud, la vida y protección de Michelle Saraí Méndez Esquivel por cumplir 10 años de vida, pedida por María Eva Esquivel Aldana y Abel Méndez. Por cumplir 2 meses de fallecida Wilder Eliodoro Chanchabac Barrera, pidiendo a Dios que le dé el descanso eterno a sus padres, hermanos y hermanos, sobrinos y sobrina. En acción de gracias al Padre Celestial, a la Virgen María, al milagroso Señor de Esquipula, San José, al patrón Santiago, por cumplir 50 años de matrimonio, Lucio Méndez y Teresa de Jesús Méndez Marcos, para que Dios les conceda salud y vida, pedida por Abel Méndez y familia de Los Vados. Se les informa también a los que deseen confesiones, acá pues se está atendiendo, están los sacerdotes, para los que quieran confesarse. Hermanos y hermanas, hoy celebramos la ascensión de Jesús al cielo. Ahora glorificado, está junto al Padre. Ahora nosotros como discípulos debemos ejercer nuestra misión de testigos con la fuerza del Espíritu Santo.

y del Hijo y del Espíritu Santo. Amén. La gracia de nuestro Señor Jesucristo, el amor del Padre y la comunión del Espíritu Santo estén con todos ustedes. Hermanos y hermanas, como a sus primeros discípulos, también hoy nosotros hemos sido convocados por el Señor para que vivamos en la fe el acontecimiento que celebramos, la ascensión del Señor. Cuando fue elevado a la gloria, para la iglesia naciente comienza un tiempo nuevo, la tarea misionera y la espera del Espíritu Santo como nuestro guía y como nuestro defensor. Le damos gracias a Dios de este camino que venimos haciendo de la Pascua, de celebrar, de vivir la resurrección del Señor. Ya dentro de 8 días celebramos también Pentecostés. Que nuestra aspiración pues sea siempre, hermanos y hermanas, habitar en el cielo, en la vida eterna que Jesús nos regala como un don. Dispongámonos pues a celebrar estos sagrados misterios, reconciliándonos con el Señor, pidiéndole humildemente perdón de todos nuestros pecados. Decimos: yo confieso ante Dios Todopoderoso y ante ustedes, hermanos, que he pecado mucho de pensamiento, palabras, obras y omisión, por mi gran culpa. Por eso ruego a Santa María Siempre Virgen, a los ángeles, a los santos y a ustedes, hermanos, que intercedan por mí ante Dios nuestro Señor. Que Dios Todopoderoso tenga piedad y misericordia de nosotros, perdone nuestros pecados y nos lleve a la vida eterna.

0: Oremos. Dios Todopoderoso, concédenos exultar santamente de gozo y alegrarnos con religiosa acción de gracia. Porque la ascensión de Jesucristo tu Hijo es ya nuestra victoria, y a donde ya se ha adelantado gloriosamente nuestra cabeza, esperamos llegar también los miembros de su cuerpo. Por nuestro Señor Jesucristo, tu Hijo, que vive y reina contigo en la unidad del Espíritu Santo y de Dios, por los siglos de los siglos. Escuchamos la palabra de Dios.
1: Jesús, antes de partir a casa del Padre, encomienda a sus discípulos proclamar la buena nueva de salvación y deja una promesa: permanecer con nosotros hasta el fin del mundo.
2: Del libro de los Hechos de los Apóstoles. En mi primer libro, querido Teófilo, escribí acerca de todo lo que Jesús hizo y enseñó hasta el día en que ascendió al cielo. Después de dar sus instrucciones por medio del Espíritu Santo a los apóstoles que había elegido, a ellos se les apareció después de la pasión. Les dio numerosas pruebas de que estaba vivo y durante 40 días se dejó ver por ellos y le habló del reino de Dios. Un día, estando con ellos a la mesa, les mandó: no se alejen de Jerusalén, aguarden aquí a que se cumpla la promesa de mi Padre, de la que ya les he hablado. Juan bautizó con agua, dentro de pocos días ustedes serán bautizados con el Espíritu Santo. Los ahí reunidos le preguntaban: Señor, ¿ahora sí vas a restablecer la soberanía de Israel? Jesús les contestó: a ustedes no les toca conocer el tiempo y la hora que el Padre ha determinado con su autoridad. Pero cuando el Espíritu Santo descienda sobre ustedes, los llenará de fortaleza y serán mis testigos en Jerusalén, en toda Judea, en Samaria y hasta los últimos rincones de la tierra. Dicho esto, se fue elevando a la vista de ellos hasta que una nube lo ocultó a sus ojos. Mientras miraban fijamente al cielo, viéndolo alejarse, se les presentaron dos hombres vestidos de blanco, que les dijeron: Galileos, ¿qué hacen ahí parados mirando al cielo? Este mismo Jesús que los ha dejado para subir al cielo volverá como lo han visto alejarse. Palabra de Dios.

De la carta del apóstol San Pablo a los Efesios. Hermanos, pido al Dios de nuestro Señor Jesucristo, el Padre de la Gloria, que les conceda espíritu de sabiduría y de revelación para conocerlo. Le pido que les ilumine la mente para que comprendan cuál es la esperanza que les da su llamamiento, cuál gloriosa y rica es la herencia que Dios da a los que son suyos y cuál la extraordinaria grandeza de su poder para con nosotros, los que confiamos en Él por la eficacia de su fuerza poderosa. Con esta fuerza resucitó a Cristo de entre los muertos y lo hizo sentar a su derecha en el cielo, por encima de todos los ángeles, principados, potestades, virtudes y dominaciones, y por encima de cualquier persona, no solo del mundo actual, sino también del futuro. Todo lo puso bajo sus pies y a él mismo lo constituyó cabeza suprema de la Iglesia, que es su cuerpo y la plenitud del que todo lo consuma en todo. Palabra de Dios.

Los 11 discípulos se fueron a Galilea y subieron al monte en el que Jesús los había citado. Al ver a Jesús, se postraron, aunque algunos titubeaban. Entonces Jesús se acercó a ellos y les dijo: Me ha sido dado todo poder en el cielo y en la tierra. Vayan pues y hagan discípulos a todos los pueblos, bautizándolos en el nombre del Padre y del Hijo y del Espíritu Santo, y enseñándoles a cumplir todo cuanto yo les he mandado. Y según que yo y sepan que yo estoy con ustedes todos los días hasta el fin del mundo.

Hermanos y hermanas, hoy celebramos con gran alegría esta fiesta de la Ascensión del Señor. Dentro de lo que es el contexto de la Pascua, es decir, no terminamos la Pascua, y el Señor asciende al cielo. Podríamos preguntarnos nosotros, con tantas guerras, con tantas situaciones difíciles de la vida, ¿no hubiera sido mejor que el Señor se quedara y no que se fuera? Esta fiesta, queridos hermanos y hermanas, es una fiesta, una celebración que nos invita a nosotros a no pensar y quedarnos únicamente en las cosas de este mundo, de esta vida, sino también poder vivir en esta vida, en este mundo, pensando en las cosas del más allá. Para ir al cielo necesitamos primero irnos de este mundo, así como para resucitar primero necesitamos morir, así también para ir al cielo pues necesitamos dar ese paso. Jesús pues se aparece durante 40 días a sus discípulos, y a los 40 días asciende al cielo. ¿Y qué cosa es el cielo? Ya el Papa Benedicto XVI respondió a esto diciendo que el cielo no es tanto un lugar físico, sino un modo nuevo de vivir. De hecho, uno dice al cielo, ¿verdad? Mira para arriba y mira azul, mira celeste. Pero también los que hemos tenido la experiencia de andar avión, cuando uno va para arriba y mira para abajo, se mira igual. Azul o celeste. Y se confirma pues lo que el Papa dice, que no es un lugar físico. No sé qué piensan ustedes cuando se habla del cielo. A lo mejor alguno pensará en un lugar bonito, en un lugar verde, natural, en un lugar precioso. De hecho, el Apocalipsis dice un lugar donde no hay ni llanto, ni luto, ni dolor, sino paz y alegrías eternas. El cielo, hermanos y hermanas, es más allá, pero también el cielo es aquí. Por eso, en la lectura que hoy hemos escuchado,
del libro de los Hechos de los Apóstoles, nos habla de lo que vivían los discípulos del Señor. Pero también nos narra ese acontecimiento cuando Jesús se va elevando, dice, a la vista de ellos, hasta que una nube los ocultó a sus ojos. Y unos hombres vestidos de blanco dicen estas palabras: Galileos, ¿qué hacen ahí parados mirando al cielo? Es decir, no podemos nosotros pensar en la ascensión solo viendo para el cielo, sino construyendo ese cielo aquí. ¿Y cómo? Viviendo una vida de acuerdo a lo que el Señor nos ha enseñado. Viviendo una vida de acuerdo al Evangelio. Viviendo nuestra vida, podríamos decir, no de tranquilidad y de paz, sino tratando de transformarla también en algo agradable a Dios. Podríamos decir que así como para la resurrección hay que pasar por la cruz, el cielo también se construye con la cruz. Es decir, con el esfuerzo, el sacrificio, la renuncia que nosotros podamos hacer a tantas cosas que el mundo representa, que el mundo nos ofrece. La ascensión del Señor que hoy estamos celebrando, podríamos decir de alguna manera, es como la misión cumplida de Cristo. Y es hacia donde también nosotros, hermanos y hermanas, debemos aspirar para estar con Él. De hecho, Jesús decía a sus discípulos: me voy para prepararles un lugar. De tal modo que donde esté yo, estén también ustedes. Este misterio, pues, queridos hermanos y hermanas, de la ascensión que hoy estamos celebrando, es esa transformación de nuestra vida a las cosas de Dios. Si vivimos nosotros en el trabajo, pues tratar de realizarnos desde ahí. Si vivimos nosotros en medio de la tentación, de la prueba, pues buscar siempre la gracia de Dios. La cuestión es no permanecer atados a las cosas del mundo, a las cosas materiales, sino que por medio de ellas podamos buscar nosotros lo que es más allá. Esa vida en el Señor. Por eso, en el Evangelio de San Mateo que hemos escuchado, el Señor envía a sus apóstoles. Los envía a predicar la buena nueva. Los envía a bautizar.
bautizar y enseñar. Bauticen en el nombre del Padre, del Hijo y del Espíritu Santo y enseñen a cumplir todo cuanto yo les he mandado. Y sepan que yo estoy con ustedes todos los días hasta el fin del mundo. Es decir, que el Señor no se ha ido, permanece con nosotros. Permanece con nosotros en la fuerza que nos inspira a vivir mejor nuestra vida. Permanece con nosotros, animando nuestro caminar. Permanece con nosotros para que no desmayemos también nosotros en nuestra fe, en nuestra vida cristiana. Que podamos nosotros luchar con esa fe, con esa esperanza que trasciende, que va más allá de lo material. Ahí, desde donde el Señor te ha puesto en esta vida y en este mundo, desde ahí, hermanos y hermanas, estamos invitados a construir nuestro cielo. Hoy le damos gracias a Dios por los 50 años de vida matrimonial de nuestro hermano Lucio, don Lucio y doña Teresa. 50 años, pues, son 50 años, toda una vida. Y podría decir que desde ahí, desde el matrimonio,

a veces con ganas, a veces sin ganas, ahí construir nuestro cielo. Ahí incluso en medio de la enfermedad, en medio de la soledad, en medio de la tristeza, porque les he dicho que la ascensión tiene que ver también con la cruz. Ir al cielo, pues, no es pensar en algo donde, pues, todo es así bonito. Y sí, es bonito, pero en la presencia del Señor. Y esa presencia del Señor la podemos también nosotros vivir en esta vida. Claro, no de manera plena, pero sí podemos empezar en esta vida, en este mundo, a gozar de las maravillas de Dios. Cuando yo persevero en el amor de Dios, cuando ofrezco al Señor las dificultades, los problemas, cuando en medio de esas dificultades y problemas yo persevero en el Señor, yo camino en las cosas del Señor. La ascensión del Señor, queridos hermanos y hermanas, que hoy pues estamos celebrando nosotros, preparándonos ya para Pentecostés, nos invita, como los apóstoles estaban reunidos en el cenáculo, y nos invita a nosotros a permanecer en la iglesia, a caminar en la iglesia en comunión, en torno, alrededor de la palabra de Dios, participando de la Eucaristía, para que cuando el Señor venga nos encuentre unidos, no solamente reunidos, sino unidos en comunión, en hermandad, en fraternidad, para que nos lleve con Él a participar de esa plenitud de un cielo nuevo, de una tierra nueva, como nos dice su palabra. Que esta fiesta nos invite a nosotros a poder fijar nuestra mirada en lo espiritual, que no es fácil. No es fácil porque nosotros somos materia, porque nosotros vivimos en un mundo físico. Pero a eso estamos llamados, a ver en medio de esto material, de este mundo, en medio de los cansancios, de las pruebas, de todo lo que en el mundo hay, ver, saber ver lo espiritual, lo que el Señor nos promete, lo que el Señor nos ofrece. De tal modo que al hablar del cielo no veamos para arriba, sino construyamos ese cielo en la realidad en la que el Señor nos ha puesto. Que ahí podamos nosotros dar ese testimonio de Cristo vivo, de Cristo resucitado, de que Cristo es capaz de transformar cualquier vida, cualquier tristeza, cualquier angustia. Que Cristo es capaz de que podamos nosotros salir adelante en medio de cualquier situación humana que a veces nos impide ver más allá.

vi de ver el cielo, la vida en Cristo y con Cristo. Que el Señor resucitado siga animando pues nuestro caminar, que el Señor resucitado siga animando nuestra fe y que podamos nosotros perseverar sabiendo que no vamos solos, sino que el Señor está con nosotros. Y hoy lo hemos escuchado en el Evangelio. Sepan que yo estoy con ustedes todos los días hasta el fin del mundo. Que el Señor pues nos ayude a vivir ya en esta vida y en este mundo ese cielo del cual un día participaremos de manera plena. Decía pues que hoy también nuestro hermano Lucio, como decía por ahí alguien, el eterno sacristán, ¿verdad? Durante muchos años fue aquí sacristán de nuestro santuario. Y hoy junto con doña Teresa vienen a darle gracias a Dios por estas bodas de oro de su vida matrimonial. Y por eso también como comunidad cristiana nos unimos a ellos, a su familia, en esta acción de gracias a Dios. Por todos estos años en los que han compartido, de hecho, antes de casarse, vivieron 13 años juntos. Y hoy, a sus 80 y pico de años, aquí están. Aquí están caminando unidos como matrimonio. Aquí están, luego de haber sacado adelante a sus hijos, de haber construido su familia, aquí están dándonos ejemplo. Aquí están y les agradecemos su testimonio de perseverancia, de fidelidad, de constancia, de amor a Dios y de amor también a la iglesia. Qué bonito es poder celebrar estos acontecimientos que nos han de animar también a cada uno de nosotros en el camino de la fe, en el camino de la vida cristiana. Toda una vida seguramente de cosas bonitas, de cosas agradables, pero también de situaciones difíciles y de situaciones adversas, como lo es la vida. Pero ahí han venido caminando, han venido sobreponiéndose a dificultades, a obstáculos, a tantas situaciones que a todos nos toca que enfrentar en la vida. Y que vale la pena dejarnos iluminar por el Señor, dejarnos llevar por el Señor y no dejarnos llevar por el orgullo, por el egoísmo. Sé que la vida matrimonial es algo hermoso, es un don de Dios, pero no es fácil. Hoy ha de ser un día grande, un día especial para la vida de estos hermanos nuestros, don Lucio, doña Teresa, pero también para su familia. Qué bonito es ver a unos padres que celebran
sus bodas de oro. Qué bonito es ver a los padres que han sabido salir adelante, que han sabido sobreponerse a tantos problemas y a tantas dificultades, y hoy siguen unidos, hoy siguen juntos. Don Lucio, doña Teresa, gracias por estar hoy aquí compartiendo esa alegría, compartiendo el llegar a estos 50 años de vida matrimonial. Gracias por su testimonio, por su servicio también en la iglesia, y le pedimos al Señor que le siga bendiciendo, que le siga animando, que le dé salud, que le dé perseverancia. Que esa fe que ustedes profesan nos anime a todos. Y saber que para los matrimonios aquí presentes, saber que sí, sí se puede. Sí se puede cuando dejamos que la bondad, el amor y la gracia de Dios estén de primero. Hoy en día, pues no son muchos los que se casan, y menos los que llegan a tantos años. Hoy cualquier problemita ya, separaciones. Y no. Hay que luchar, hay que dejarse guiar por el Espíritu de Dios. Hay que buscar a Dios, buscar ayuda también. Hoy hay tantas ciencias que pueden ayudar a una pareja, a una familia. Antes no habían tantas y duraban más. Ahora hay tantas ayudas y duran menos. Pidamos pues al Señor por todos los matrimonios. Pidamos al Señor por don Lucio y doña Teresa, para que sigan caminando en la fe y que en este día el Señor les colme de muchas bendiciones y que sigan dando ese ejemplo a su familia y a toda la comunidad. Vamos a darle un fuerte aplauso a don Lucio y a doña Teresa. Y en este día especial de sus 50 años vamos también a renovar ese amor, esa entrega, esa fidelidad que se han manifestado en estos 50 años y que le pedimos al Señor para que le siga dando esas fuerzas, le siga dando esa salud para seguir compartiendo sus vidas, para seguir dando ese ejemplo a sus hijos, a sus nietos. Así que vamos entonces ahora a renovar ese matrimonio que hace 50 años realizaron.

0: Querido Lucio, querida Teresa, hoy es un día especial, no solo para ustedes, sino para toda la comunidad cristiana, al celebrar sus 50 años de vida matrimonial. Así que yo les pregunto, ¿desean ustedes seguir amándose, respetándose, compartiendo una vida juntos?
1: Sí, padre.
2: Sí, padre.
0: ¿Desean ustedes seguir manifestando esa fe en Cristo Jesús, perseverando en la iglesia, dando ese testimonio de entrega, de esfuerzo, de sacrificio?
1: Sí, padre.
2: Sí, padre.
0: ¿Desean ustedes renovar hoy ese amor que un día hizo unir sus vidas, tener una familia y perseverar durante estos 50 años?
1: Sí, padre.
2: Sí, padre.
0: Así pues, entonces van a unir sus manos para recibir la bendición de Dios. Dios Padre de bondad y de misericordia, que nos has enviado a tu Hijo Jesucristo, que nos amó hasta el extremo y nos ha inspirado para que podamos también entregar nuestra vida a Él. Te pedimos, Señor, que derrames tu gracia y tu bendición sobre estos hijos tuyos que hoy celebran 50 años de vida matrimonial, don Lucio y doña Teresa. Bendícelos, Señor, bendice sus vidas, bendice su familia. A ti que vives y reinas por los siglos de los siglos. Amén.

Bendecimos ahora nuevamente los anillos que hace 50 años se pusieron el uno al otro. Los anillos que son testigos de ese amor, de ese sacrificio. Estos anillos que representan esa entrega, esa fidelidad. Derrama, Señor, tu gracia y tu bendición nuevamente sobre estos anillos que representan el amor y la entrega, la fidelidad de don Lucio y doña Teresa. Por Cristo nuestro Señor. Amén.

0: Lleva este anillo como prenda de mi amor y mi fidelidad en el nombre del Padre, del Hijo y del Espíritu Santo. Amén.
1: Lucio Méndez, recibes este anillo como signo de mi amor y de mi fidelidad en el nombre del Padre, del Hijo y del Espíritu Santo.
2: Muy bien, un amor verdadero, dice doña Teresa, ¿verdad? Y así es y así debe de ser. Ahora vamos a encender también la luz, que es la luz de Cristo, que les ha acompañado y les acompaña en este caminar de su vida matrimonial. Reciban la luz de Cristo. Amén. Reciba la luz de Cristo. Y muchas felicidades y muchas gracias por su testimonio, por su entrega. Que el Señor pues les dé siempre la salud, la paz y muchas bendiciones. Le damos otro aplauso a nuestros hermanos. Y esperamos más matrimonios con bodas de plata, ¿verdad? O bodas con bodas de oro o bodas de plata. Se ponen de pie, continuamos con nuestra Santa Eucaristía, dándole gracias a Dios por este matrimonio y por todos los matrimonios que van caminando, que van luchando por su familia, por su amor, dando paso a ese amor de Dios más que a los límites humanos que todos tenemos. Renovamos nuestra fe. Hermanos y hermanas, ¿creen ustedes en Dios que es Padre Todopoderoso, Creador del cielo y de la tierra?
3: Sí.
2: ¿Creen ustedes en Jesucristo, el Hijo de Dios, que nació de María Virgen, que padeció, murió y resucitó, que está sentado a la derecha del Padre y que desde ahí ha de venir a juzgar a vivos y muertos? ¿Creen ustedes en el Espíritu Santo, la Santa Iglesia Católica, la comunión de los santos, el perdón de los pecados, la resurrección de los muertos y la vida eterna? Esta es nuestra fe, esta es la fe de la Iglesia, esta es la fe que hoy siempre debemos de profesar en Jesucristo nuestro Señor. Amén. Y ahora, unidos en esta misma fe, presentemos al Señor nuestras súplicas, nuestras oraciones, respondiendo a cada una de ellas diciendo: Señor Jesús, intercede por nosotros.
3: Señor Jesús, intercede por nosotros.
4: Para que la Iglesia, enriquecida con los dones del Espíritu Santo, viva fielmente la caridad, la humildad y la entrega en el anuncio del reino de los cielos a todos los hombres, oremos. Para que el Señor, que con su triunfo ha glorificado nuestra carne, colocándola cerca de Dios Padre, llene de esperanza a los que sufren enfermedades en el cuerpo o angustias en el espíritu, oremos.
3: Señor Jesús, intercede por nosotros.
4: Para que Jesús, el Señor, que prometió que al ser elevado sobre la tierra atraería a todos hacia sí, revele su nombre a los hombres que aún no lo conocen, oremos.
3: Señor Jesús, intercede por nosotros.
4: Por los que huyen de su patria a causa del hambre o de la guerra, para que experimenten la compasión de Dios y en Él encuentren su refugio y esperanza, oremos.
3: Señor Jesús.
4: para que el Señor dé en abundancia su vida a los que han muerto repentinamente y cuya fe solo Él conoció, y consuele a los que lloran la muerte de sus seres queridos. Oremos. Para que la celebración de la Eucaristía haga presente en nuestras vidas a Cristo resucitado, que vive para interceder por nosotros, oremos.
2: Para que hoy que celebramos esta fiesta de la Ascensión del Señor, nos invite a cada uno de nosotros a aspirar siempre a los bienes del cielo, es decir, a los bienes espirituales, oremos al Señor. Por nuestro hermano Lucio Méndez y nuestra hermana Teresa de Jesús Méndez Marcos, que hoy celebran sus bodas de oro, 50 años de vida matrimonial, para que el Señor siga bendiciendo sus vidas, siga bendiciendo ese amor que se hace fructífero en la familia, para que esta bendición llegue a toda la familia, oremos al Señor. Padre bueno y misericordioso, que nos diste a tu Hijo Jesús, que murió y resucitó por nosotros, recibe las oraciones y súplicas que con fe tu pueblo te presenta, las que te hemos expresado y las que han quedado en nuestros corazones, a ti que vives y reinas por los siglos de los siglos. Amén. Tenga la bondad de sentarse.
5: Acercamos al altar los dones eucarísticos que nos servirán de alimento, junto al compromiso de hacer presente al Señor en nuestra vida cotidiana, desde el servicio hasta el testimonio, siendo así verdaderos testigos suyos.

Oremos, hermanos y hermanas, para que este sacrificio nuestro y de toda la iglesia sea una ofrenda agradable a Dios Padre Todopoderoso. Al ofrecerte, Señor, este sacrificio en la gloriosa festividad de la Ascensión, concédenos que por este santo

En verdad es justo y necesario, es nuestro deber y salvación darte gracias siempre y en todo lugar, Señor Padre Santo, Dios Todopoderoso y Eterno. Porque el Señor Jesús, Rey de la Gloria, triunfador del pecado y de la muerte, ante la admiración de los ángeles ascendió hoy a lo más alto de los cielos, como mediador entre Dios y los hombres, juez del mundo y Señor de los espíritus celestiales. No se fue para alejarse de nuestra pequeñez, sino para que pusiéramos nuestra confianza en llegar como miembros suyos a donde Él, nuestra cabeza y principio, nos ha precedido. Por eso, con esta efusión del gozo pascual, el mundo entero se desborda de alegría, y también los coros celestiales.

el cáliz de salvación y te damos gracias porque nos haces dignos de servirte en tu presencia. Te pedimos humildemente que el Espíritu Santo congregue en la unidad a cuantos participamos del cuerpo y la sangre de Cristo. Acuérdate, Señor, de tu iglesia extendida por toda la tierra y reunida aquí en el domingo, día en que Cristo ha vencido la muerte y nos ha hecho partícipes de su vida inmortal. En este día glorioso en que Cristo ha constituido, en que Cristo ha sido constituido Señor del cielo y de la tierra, y con el Papa León, con nuestro obispo Ángel y todos los pastores que cuidan de tu pueblo, llévala a su perfección por la caridad. Acuérdate también, Señor, de tus hijos Lucio y Teresa, que hoy celebran 50 años de vida matrimonial, 50 años de haber fundado su familia, que es iglesia doméstica y sacramento de tu amor. Concédeles que la gracia de su matrimonio se prolongue a lo largo de toda su vida. Acuérdate también de nuestros hermanos que se durmieron en la esperanza de la resurrección, y de todos los que han muerto en tu misericordia, admítelos a contemplar la luz de tu rostro. Ten misericordia de todos nosotros, y así con María la Virgen, Madre de Dios, su esposo San José, los apóstoles y cuantos vivieron en tu amistad a través de los tiempos, merezcamos por tu Hijo Jesucristo compartir la vida eterna y cantar tus alabanzas.

Fieles a la recomendación del Salvador y siguiendo su divina enseñanza, nos atrevemos a decir: Padre nuestro, que estás en el cielo, santificado sea tu nombre. Venga a nosotros tu reino. Hágase tu voluntad en la tierra como en el cielo. Danos hoy nuestro pan de cada día. Perdona nuestras ofensas, como también nosotros perdonamos a los que nos ofenden. No nos dejes caer en tentación y líbranos del mal. Líbranos de todos los males, Señor, y concédenos la paz en nuestros días, para que, ayudados por tu misericordia, vivamos siempre libres de pecado y protegidos de toda perturbación, mientras esperamos la gloriosa venida de nuestro Salvador Jesucristo. Señor Jesucristo, que dijiste a tus apóstoles: la paz les dejo, mi paz les doy, no tomes en cuenta nuestros pecados, sino la fe de tu iglesia. Y conforme a tu palabra, concédenos la paz y la unidad, tú que vives y reinas por los siglos de los siglos. La paz de Cristo resucitado esté siempre con ustedes. Como hermanos, démonos un saludo fraterno de paz.

Hermanos y hermanas, este es Jesucristo, el Cordero de Dios, que quita todos los pecados del mundo. Dichosos nosotros los invitados a participar hoy en este banquete. Señor, yo no soy digno de que entres en mi casa, pero una palabra tuya bastará para sanarla. La comunión con el cuerpo y la sangre de nuestro Señor Jesucristo nos guarden para la vida eterna.

Comunión espiritual. Creo, Jesús mío, que estás realmente presente en el Santísimo Sacramento del altar. Te adoro, te amo y deseo vivamente recibirte. Pero no pudiendo hacerlo ahora sacramentalmente, ven espiritualmente a mi corazón. Y como si ya te hubiera recibido, me uno y me abrazo enteramente a ti. No permitas, Jesús mío, que jamás me separe de ti. Amén.

0: Dios todopoderoso y eterno, que mientras vivimos aún en la tierra, nos concedes gustar los divinos misterios. Te rogamos que el afecto de nuestra piedad cristiana se dirija ahí donde nuestra condición humana está contigo. Por Jesucristo nuestro Señor. Tenga la bondad de sentarse.
1: Tenemos unos avisos parroquiales. Visita las comunidades. Miércoles 20, 4 de la tarde, Plan de la Arada. Para el jueves 21, 4 de la tarde, Matasano Pinalito. Para el viernes 22, a las 4 de la tarde, La Arada Abajo. Asimismo, se les comunica que el sábado 23 se celebran los 10 años de ordenación episcopal del Monseñor Ángel Recinos, donde también se hará su despedida. La celebración que se hará a cabo en el CAP Chiquimula. Están invitados coordinadores locales y regionales. Así también el sábado 23 se les comunica que no hay encuentro parroquial de agentes de pastoral, sino hasta un próximo aviso. A las personas que van a viajar a Escuintla para acompañar al Monseñor Ángel Recinos, favor abocarse con señor Daisy Ábalos para cancelar el pasaje, informarles la hora de salida y lugar de reunión. De igual manera se informa que aún hay lugares para los que desean acompañar. Proclamas matrimoniales. Byron Rolando Pérez García, del caserío Pinalito, Tierra Blanca, con Bertalicia Méndez Munesh, de Ingenio Guaraquiche. Arnoldo Pérez García con Yosin Maritza Pérez Ramírez, ambos del caserío Pinalito, Tierra Blanca. También queremos agradecer al presidium Nuestra Señora de Fátima por las flores que adornan el santuario. Gracias, Dios les bendiga. Para el próximo sábado le corresponde el adorno al coro Madre de los Jóvenes y Ministras de la Sagrada Comunión. Queremos agradecer también a Radio Chortí FM Tierra, al cable Nuevo Amanecer de TV 10 Chortí y a la página oficial Parroquia Santiago Jocotán por la transmisión de la Santa Eucaristía.
0: Nuevamente felicitamos a don Lucio y doña Teresa por sus bodas de oro matrimonial. Vamos a darles también un su presente para que sigan en ese espíritu de fe, de oración, en este día pues especial.

0: Ahí está Emiliano también representando a los padrinos de boda, que fue su papá, ¿verdad? Concepción Amador y doña María Salomé, ¿verdad? Que fueron los padrinos de boda de nuestro hermano Lucio y Teresa de Jesús. Se ponen de pie. El Señor esté con ustedes.
1: Y con tu espíritu.
0: Inclinan su cabeza para recibir la bendición solemne. Dios Todopoderoso, por medio de su Hijo, que ascendió hoy a lo alto de los cielos y les abrió el camino para seguirle hasta su reino, les colme de sus bendiciones.
1: Amén.
0: Amén. Jesucristo, que después de su resurrección se manifestó visible.
2: Estamos en las 8 de la mañana con 11 minutos. Vamos a enviar nuestra señal hasta la parroquia San Juan Bautista, San Juan Ermita, para llevarles la Santa Eucaristía.

murió después de la pasión, les dio numerosas pruebas de que estaba vivo y durante 40 días se dejó ver por ellos y les habló del reino de Dios. Un día, estando con ellos a la mesa, les mandó: no se alejen de Jerusalén, aguarden aquí a que se cumpla la promesa de mi Padre, de la que ya les he hablado. Juan bautizó con agua, dentro de poco, dos días, ustedes serán bautizados con el Espíritu Santo. Los ahí reunidos le preguntaban: Señor, ¿ahora sí vas a restablecer la soberanía de Israel? Jesús les contestó: a ustedes no les toca conocer el tiempo y la hora en que el Padre ha determinado por su autoridad. Pero cuando el Espíritu Santo descienda sobre ustedes, los llenará de fortaleza y serán mis testigos en Jerusalén, en toda Judea, en Samaria y hasta en los últimos rincones de la tierra. Dicho esto,

cielo, viéndolo alejarse, se les presentaron dos hombres vestidos de blanco, que les dijeron: Galileo, ¿qué hacen ahí parados mirando al cielo?

tengo sabiendo que el Señor, el Altísimo, es terrible y que toda la tierra se le sujeto. Entre 12 de junio y profetas, Dios el Señor asciende hasta su trono. Cantemos en honor de nuestro Dios al Rey con

Y la carta del apóstol San Pablo a los Efesios. Hermano, viva el Dios de nuestro Señor Jesucristo, el Padre de la gloria, que les conceda el espíritu de sabiduría y de reflexión para conocerlo. Les pido que les ilumine la mente para que comprendan cuál es la esperanza de libertad y llamamiento, cuán gloriosa y rica es la herencia que Dios va a dar.

aspecto tuyo y cuál es la extraordinaria grandeza de tu poder para con nosotros, los que confiamos en él, con la eficiencia de tu fuerza poderosa, con esa fuerza resucitó a Cristo de entre los muertos y lo hizo sentar a su derecha en el cielo, por encima de todos los ángeles, principados, potestades, virtudes y dominaciones. Y por encima de cualquier persona, no solo del mundo actual, sino también del futuro. Todo lo puso bajo sus pies y a él mismo lo constituyó cabeza suprema de la iglesia, que en su cuerpo y la plenitud se lo consuma todo en todo. Palabra de Dios.

Señor, y sepan que yo estaré con ustedes todos los días hasta el fin del mundo.

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refugiados. Entonces, Jesús se acercó a ellos y dijo: gracias, Padre, a todos los poderes del cielo y la tierra. Para poderes que enseñen a todas las naciones, bautizándolas en nombre del Padre, del Hijo y del Espíritu Santo. Y enseñándolas a cumplir todos los valores de la mano. Y sepan que yo estaré con ustedes todos los días hasta el fin del mundo. Palabra del Señor. Amado Señor, estamos rezando la sección del Señor. Sabemos que Dios murió y resucitó. Después de su resurrección, compartió toda la vida con sus discípulos. Con Dios, con Dios, con Dios, con Dios.

Y el Evangelio sabe que Jesús convoca a sus discípulos y les da los mandamientos.

nosotros tenemos que reconocer altos aprendizajes a la virtud entre la vida de la iglesia y la comunidad cristiana. Reconocer la acción del Espíritu Santo que va guiando a la verdad de Dios. Desde nuestro día celebramos nuestro proceso. La venida del Espíritu Santo. Y con la ascensión del Señor, ¿verdad? Termina la misión de Cristo en la tierra. Que fue enviado por el Padre para que nadie se transmita.

pela intenção, a ver, esse compromisso com essa entrega, essa defesa, que tem que ser presente a Cristo, sentido em nós. Tenemos que ser presente a Cristo, guiados por el Espíritu Santo, por el mandato de ser del Señor, y hacer discípulos a las gentes a través del bautismo. Y esa misión la tenemos nosotros como iglesia de hoy. Muchos quieren unir a la nación, no mirar a la nación, porque el Señor nos quedó en nuestras manos esta tarea misionera. Y también

eso de todo el pueblo, aprendemos lo tanto, ¿verdad? Por toda esa vida de Jesús, por toda esa experiencia de Cristo, ¿verdad? A la luz de la palabra nos complica lo que vivió Él por la salvación de Dios, por la salvación de la humanidad, para que la conocemos a tu eterno. Es una experiencia grandiosa que debe permanecer en nuestros corazones. Y ante todo, no estamos solos. Es el Consolador, es el Emmanuel. Nos ha prometido quedarse con nosotros hasta el fin del mundo. Cristo regresará, ¿verdad? Su segunda venida se dará, sabemos que tiene el mejor. Pero también nos pidió preparar, nos pidió estar en fe. Y eso que podemos descuidar. No debemos descuidar, ¿verdad? Estar en esa comunión con el Espíritu de Dios que nos conduce a la verdad. No debemos descuidar ni olvidar las palabras de Jesús. Yo estaré con ustedes todos los días hasta la fin del mundo. No debemos olvidar el mandato de nuestro reino de Jesús de Pablo desde nosotros. Y hay que valorizar, porque bien, una de las cosas que podemos ver nosotros ya acostumbramos, que vamos a Dios, pero no hacemos nada de misión. ¿Y qué es la misión? Dar nuestra oración, visitar morales, llevar la pasión, llevar la palabra, llevar la alegría, llevar paz. Esta es la misión que tenemos nosotros hoy en día. Todo el mundo que se vea nuestro bien, ya que está sufriendo, y vamos a necesitar. Alguien está alejado y vamos a animar. Porque es parte de la misión que Dios dejó para la salvación de todos. Y por eso, hermanos y hermanas, esta fiesta de la Ascensión, pues nos ayude a subir nuestra misión, nos ayude, ¿verdad?, a caminar como peregrinos de esperanza. El mundo está corrompido por el pecado. Hoy celebramos también la jornada mundial de la comunicación social. Y hay que usar ese aparatito de teléfono para evangelizar, para comunicar

qué importante para renunciar para comunicar. Es decir, no tengamos dejar como un criminal con la amistad de los demás. Porque también, a través de

travers ce cas. Et donc, c'est un homme missionnaire. Et à travers ce domaine de communication, también se ha conocido como Dios. También se comunica la buena noticia, la palabra de Dios, para edificar la vida de todos.

Comuniquemos a los demás, subamos cosas productivas, subamos la palabra de Dios a las redes sociales, subamos el mensaje de esperanza y de paz para consolar nuestros corazones. Es fácil encontrar el Espíritu, y es tremendo que se dio, ¿verdad? De la inteligencia artificial. Subamos esa buena noticia a las humanas de paz. Y como el Papa nos invita a la red social, deja de ayudar a construir un mundo de paz y de justicia. No dependemos de la paz. Los medios de comunicación tienen que entrar a llevar esta buena noticia como a la humanidad. La alegría de la paz. El Papa nos dice hoy, en el año de su canal, hay que difundir, dice él,

Y cantemos

igual el ejemplo de mi hija. Comencé a tirar las cuentas de minería, de la gente para el tesoro, para nosotros, y no fue así, no sabía cuando era posible el camino de la infancia, que nos ha permitido quedarse aquí.

de la paz con y muestren a todos la salvación de Dios. Oremos. Para que los misioneros, laicos y los consagrados que anuncian el Evangelio

0: en nuestra fe, nos ayuda a sobreponernos ante las dificultades y problemas. Oremos.
1: Te lo pedimos,
0: para que el Espíritu del Señor esté con los enfermos que pronto morirán, los conforte y les dé fe en la vida eterna. Oremos.
1: Te lo pedimos,
0: para que la celebración del misterio de la Pascua de Cristo nos anime a anunciar el Evangelio con alegría y coraje. Oremos.
2: Señor Jesús, que estás sentado a la derecha del Padre, como vendedor nuestro, escucha nuestras súplicas y nuestra alabanza por nosotros, para que podamos

0: El Señor esté con ustedes. Levantemos el corazón. Demos gracias al Señor nuestro Dios.
1: Es un
0: De verdad.

Gracias.

porque el mismo amor que el querido Padre Clara en Padre, dando gracias por mí, compartió los dos principios de Dios. Tomen y coman todos ustedes, porque esto es

Gracias.

espíritu de nuestra familia que has congregado en tu presencia en el día glorioso de la Ascensión, en el que Cristo ha sido restituido y reconocido y de la humanidad. Por un desconocido más de un desconocido conocido y fuerte por mí, a veces de la humanidad, a los dos. Y el mundo murieron con mis brazos libres en su reino, donde entraba con trato de juntos a la naturaleza de mi nombre, por Cristo, Señor nuestro, por ti, José.

0: Señor Jesucristo, recibiste a tus apóstoles la paz de tu Padre. Por ella se encuentra en este lugar, en la palabra de tu vez, y conforme a tu palabra, con todo el trabajo de la vida, tú que te mereces por los siglos de los siglos.
1: Amén.

Señor Todopoderoso y Eterno, que mientras vivimos aún en la tierra, nos concedes escuchar los divinos cielos, te lo damos de la

impulsa por la fuerza de tu espíritu la pastoral orgánica que la iglesia particular desataca y chiquitina, para que fundamentados en tu palabra seamos

compañeros, de personas integradas a la causa del Evangelio, que hagan visible el amor misericordioso del Padre. Virgen María, Madre de la Iglesia, intercede ante tu Hijo para que nos bendiga con muchas vocaciones al sacerdocio, la vida religiosa, al matrimonio cristiano y a la vida laical. Enséñanos a decir con sí con alegría todo lo que tú dices en la Anunciación. Nuestra Señora de Fátima, ruega por nosotros.

economía. Quiere crecer su competencia, ha visto su producción energética y recibiendo su preparación energética. Cristóbal García García, granera de Pueblo San Juan de Mita, con dos equipamientos como normales, podrá conectar con San Juan de Mita. Es por lo tanto que el informe fue recibido la esperanza a tres sectores como más, con residencia de barrio de la lista de San Juan de Mita, con Judith Marino, Lugo Amor, Reacera, Contoria, Centro Mojocá, con residencia de barrio de la lista de San Juan de Mita. Si alguien conoce algún experimento para que este matrimonio no se realice, podemos realizar al paro con esta familia para que nuestro compromiso sea libre.

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y a mí me confiamos que el sacerdote de este corte se sentó en el día de salir en el último momento en caso de todo el día que se convirtió en el sacerdote. Y la bendición de Dios es el rostro, Padre, Hijo y Espíritu Santo, presenta por ustedes y los acompañan. Que tenga un bonito de su semana, con el hermano, con el hermano.

Queridos hermanos, volvamos a Jesús, volvamos a la Eucaristía, volvamos al sabor del pan, porque mientras estamos hambrientos de amor y de esperanza, o estamos rotos por las fatigas y los sufrimientos de la vida, Jesús se convierte en alimento que nos alimenta y nos sana. Mensaje del Papa Francisco. Llegamos al final de la transmisión de la Santa Misa, oficiada desde la parroquia San Juan Bautista, San Juan Ermita. Comuniquemos lo que hemos visto, oído y recibido.

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buenos días, amigos y amigas. ¿Qué tal? ¿Cómo están? Es un gusto poder saludarles en este domingo. Hoy es domingo 17 de mayo del 2026. Vamos a acompañarles con la música del ayer, hoy y siempre, la música del recuerdo, acá en la programación Recordando el Tiempo. Les saludo a su amigo Isael Ramos a pasarla de lo mejor y a disfrutar de estos temas musicales. Vamos a iniciar con algo de Julio Iglesias y la canción Por Ella.

Gracias, amigos y amigas, por su preferencia a la 95.9 de Radio Chortí FM Tierra, 9 de la mañana con 40 minutos. Nosotros acá acompañándoles con la buena música. El saludo muy especial ahí a todas las personas que se reportan con nosotros a través del 7946-5169. Saludamos a Santa Wales allá en Lantiquín, Camotán, saludando a su querida hija Alejandra, que estará de cumpleaños el 12 de junio. Desde ya le decíamos muchas bendiciones. Saludos también para Teodoro Suchite allá en Laguneta San Juan Ermita, visualizándonos y escuchándonos a través de nuestra transmisión en vivo en TikTok. Buena mañana, a seguir disfrutando de estos temas musicales del ayer, hoy y siempre. Complacemos con algo de Lorenzo Antonio. Y esta canción se llama 12 rosas, una para cada mes. El saludo hoy para doña Encarnación Pérez en Guaraquiche Centro. Saludos también para doña Modesta García en Ingenio Guaraquiche.

Con este tema musical, para recordar esos momentos del ayer, esos momentos en que conocimos el verdadero amor, vamos a complacer con más de los buenos temas musicales. Y por ahí me solicitan un idiota. Así se llama la canción de Joan Sebastián. Complacemos a Noemí Espino allá en el Mineral Camotán.

Estamos complaciendo con estos temas musicales del ayer, hoy y siempre. Gracias amigos y amigas por estar en sintonía de la 95.9 de emisora que se ubica acá en el municipio de Jocotán del departamento de Chiquimula. Saludos ahí para Dulce, saludos también para la familia Zacarías. De parte de Rose va el saludo, le decíamos buena mañana. Un gusto estar acompañándoles con estos temas musicales del ayer y les dejamos con algo de Luis Ángel. Un tema musical que habla sobre el amor. Dice que un primer beso es la puerta hacia el amor. Vamos a complacer con la dama de rojo.

Gracias amigos y amigas por estar en sintonía de la 95.9, 9:53. Saludos ahí para Mari Arancibia. Saludos para Mauricio López ahí en Nueva Jersey. Saludos ahí para su familia en Potrero. Un saludito muy especial también para Junior Ramírez. En Estados Unidos le decíamos buena mañana. Vamos a complacer con el último tema musical. Saludos ahí para doña Zenaida Jerónimo en Cumbre Larada, en plena sintonía de FM Tierra. Nos despedimos con 100 abriles. Ya viene la Santa Eucaristía desde el Santuario Santiago Apóstol.

0: La Eucaristía es el centro vital del universo, capaz de saciar el hambre de vida y felicidad. El que me coma vivirá por mí. En ese banquete feliz participamos de la vida eterna y así nuestra existencia cotidiana se convierte en una santa misa prolongada. Con la Eucaristía, la intimidad se hace total. El abrazo entre Dios y el hombre alcanza su cima. Es la realización de la nueva alianza que habría predicho Jeremías. Queridos hermanos y hermanas, la palabra de Dios también nos invita a reconocer que somos pueblo. Vosotros, que en otro tiempo no erais pueblo, ahora sois pueblo de Dios. Para ser evangelizadores de alma, también hace falta desarrollar el gusto espiritual de estar cerca de la vida de la gente, hasta el punto de descubrir que eso es fuente de un gozo superior. La misión es una pasión por Jesús, pero al mismo tiempo, una pasión por su pueblo.
1: Juntos en familia, participemos de la Santa Eucaristía.

transmisión de la Santa Eucaristía llega hasta sus hogares gracias a la familia González López de Barrio San Sebastián Jocotán, a Rigoberto Pérez Guales de Pacrén Jocotán, a Maynor López de Mangua Matío, a Consejo de Pastoral Local de Tesoro Arriba, a Supertienda García Jocotán, a Noemí Vázquez en Tesoro Abajo, a Socorro Amador de Tisipe Centro, a José Emiliano Martínez en Estados Unidos, a Don Santiago Caguay en esta vía de Jocotán y a Zenaida Jerónimo en Cumbre La

sean bienvenidos a la casa del Señor. Nos unimos a las siguientes intenciones. En rogación por el eterno descanso de Selvin López Ramírez, que el Señor consuele su alma y nuestra madre lo cuide en su eterno descanso, pedida por su familia de Jocotán. En acción de gracias a Dios, a San Miguel Arcángel, por el trabajo, salud y protección de María Amador, quien tiene 7 años de estar en Estados Unidos, a Maynor Pérez, quien tiene 2 años de estar en los Estados Unidos, y por la familia Ramos Solís, para que sean alejados de todo mal y peligro, pedida por Héctor Ramos de la ciudad capital. En rogación a Dios, por el alma de María Lucila Recinos, ya que hoy estaría cumpliendo 1 año más de vida, pidiendo por su intercesión de la Virgen Santísima, esté gozando en la mansión celestial, pedida por la familia Ramírez Recinos del barrio del cementerio Jocotán. Y acción de gracias a nuestra Madre Santísima, al Cristo Milagroso de Esquipulas, por la salud, protección y trabajo de Genara Pérez, que se encuentra en los Estados Unidos, pedida por su familia. Acción de gracias a Dios, a San Isidro Labrador y al patrón Santiago por cumplir 2 años de vida, el niño Franklin Yandel Isidro García Martínez, pidiéndole a San Isidro lo cuide y lo proteja de todo mal y peligro y que cumpla muchos años más de vida, pedida por sus padres José Elías García y Dionisa Martínez. En acción de gracias a la Madre del Buen Pastor, a la Virgen de Fátima y a San Judas Tadeo por haber cumplido 2 años. A María Graciela García y que la Madre del Buen Pastor le conceda muchos años más y que lo tenga con buena salud y siempre derrame bendiciones. Pedida por la familia García López. Hoy celebramos la asunción de Jesús al cielo. Ahora glorificado está junto al Padre. Ahora nosotros como sus discípulos debemos ejercer nuestra misión de testigos con la fuerza del Espíritu Santo.

0: Buenos días, hermanos y hermanas.
1: Buenos días, Padre.
0: Como dice el canto, que nos invita a con alegría y con amor en nuestro corazón y con la esperanza venimos a celebrar la Eucaristía. No para quedarnos aquí, sino como hoy el día celebra la ascensión del Señor, solemnidad, pero una no es una despedida, sino es a la vez un envío a su comunidad, un envío a la iglesia a ir por el mundo. Nos va a recordar al Papa Francisco siempre en la alegría del Evangelio, una iglesia en salida, una iglesia en salida, con alegría, con amor, ojalá en nuestro corazón, con la esperanza compartida de los hermanos y hermanas que celebran el misterio de su salvación. En el nombre del Padre, del Hijo y del Espíritu Santo. Amén. El Dios de la vida y de la historia que ha resucitado a nuestro Señor Jesucristo está con ustedes.
1: Y con su Espíritu.
0: La comunidad también, a partir del encuentro con Jesús resucitado, experimentó que Dios es familia, que Dios es Trinidad, que Dios es comunidad, Padre, Hijo y Espíritu Santo, que es familia, que es comunidad y que la relación entre las tres personas se desborda en el amor, pues frente o debajo o viendo a esa Santísima Trinidad, le damos gracias a Dios por la vida, especialmente también de estos niños y niñas que van a ser bautizados, la vida de todos nosotros, y le pedimos perdón por todas aquellas actitudes, gestos y comportamientos que van o son contrarios a su mandamiento del amor, del servicio, de la fraternidad, al servicio de la humanidad, al servicio del mundo. Hacemos un momento de silencio, entramos en nuestro corazón y le damos gracias a esa familia, a ese buen Padre Dios que es amor, y le pedimos perdón con el compromiso de asumir el mandamiento que Él nos dejó cuando nos envió.

Yo confieso ante Dios Todopoderoso y ante ustedes, hermanos, que he pecado mucho de pensamiento, palabra, obra y omisión. Por mi gran culpa. Por eso ruego a Santa María, siempre Virgen, a los ángeles y a los santos, a ustedes, hermanos y hermanas, que intercedan por mí ante Dios nuestro Señor. Dios es Padre, es Madre, Dios es amor, es todo amor y por amor nos creó, por amor nos salvó al enviar a su Hijo único para que todo el que crea en Él le siga y tenga vida eterna, tenga vida abundante. Disfrute de la alegría de ese Dios que vive entre nosotros y en nosotros.

0: Oremos. Señor Dios, todo amor, toda compasión y de misericordia, siempre fiel, te pedimos que dispongas nuestro corazón, el corazón de tu iglesia, para que tu palabra proclamada, meditada y orada produzca frutos abundantes en nuestra vida, en nuestra casa, en nuestra comunidad y allí donde caminamos te encontremos, nos encontremos con tu Hijo resucitado. Te lo pedimos por Jesucristo, tu Hijo, que vive y reina contigo en la unidad del Espíritu Santo y es Dios por los siglos de los siglos. Nos sentamos para escuchar con atención lo que Dios nos dice a través de su palabra.
1: Jesús, antes de morir, de partir a la casa del Padre, encomienda a sus discípulos proclamar la buena nueva de la salvación y deja una promesa: permanecer con nosotros hasta el fin del mundo.
2: Del libro de los Hechos, libro, querido Teófilo, escribí acerca de todo lo que Jesús hizo y enseñó hasta el día en que ascendió al cielo, después de dar sus instrucciones por medio del Espíritu Santo a los apóstoles que había elegido. A ellos se les apareció después de la pasión, les dio numerosas pruebas de que estaba vivo y durante 40 días se dejó ver por ellos y les habló del reino de Dios. Un día, estando con ellos a la mesa, les mandó: no se alejen de Jerusalén. Aguarden aquí a que se cumpla la promesa de mi Padre, de la que ya les he hablado. Juan bautizó con agua. Dentro de pocos días, ustedes serán bautizados con el Espíritu Santo. Los ahí reunidos le preguntaban: Señor, ¿ahora sí vas a restablecer la soberanía de Israel? Jesús les contestó: a ustedes no les toca conocer el tiempo y la hora que el Padre ha determinado con su autoridad. Pero cuando el Espíritu Santo descienda sobre ustedes, lo llenará de fortaleza y serán mis testigos en Jerusalén, en toda Judea, en Samaria y hasta los últimos rincones de la tierra. Dicho esto, se fue elevando a la vista de ellos, hasta que una nube lo ocultó a sus ojos. Mientras

0: rápidamente al cielo. Viéndolo alejarse, se les presentaron dos hombres y vestidos de blanco que le dijeron: Galileos, ¿qué hacen aquí parados mirando al cielo? Ese mismo Jesús que los ha dejado para subir al cielo volverá como lo han visto alejarse. Palabra de Dios.
1: Te alabamos,

0: entre voces de júbilo, Dios asciende a su trono. Aleluya.
1: Entre voces de júbilo, Dios asciende a su trono. Aleluya.
0: Aplaudan pueblos todos, aclamen al Señor, de gozo llenos, que el Señor, el Altísimo, es terrible y de toda la tierra, Rey Supremo.
1: Entre voces de júbilo, Dios asciende a su trono. Aleluya.
0: Entre voces de júbilo y trompetas, Dios, el Señor, asciende hasta su trono. Cantemos en honor de nuestro Dios, al Rey honremos y cantemos todos.
1: Entre voces de júbilo, Dios asciende a su trono. Aleluya.
0: Porque Dios es el Rey del universo, cantemos el mejor de nuestros cantos. Reina Dios sobre todas las naciones desde su trono santo.
1: Entre voces de júbilo, Dios asciende a su trono. Aleluya.
2: De la carta del apóstol San Pablo a los Efesios. Hermanos, pido al Dios de nuestro Señor Jesucristo, el Padre de la Gloria, que les conceda espíritu de sabiduría y de revelación para conocerlo. Le pido que les ilumine la mente para que comprendan cuál es la esperanza que les da su llamamiento. Gloriosa y rica es la herencia de Dios, da a los que son suyos, y cuál la extraordinaria grandeza de su poder para con nosotros, los que confiamos en Él, por la eficacia de su fuerza poderosa. Con esta fuerza resucitó a Cristo de entre los muertos y lo hizo ascender a su derecha en el cielo, por encima de todos los ángeles, principados, potestades, virtudes y dominaciones, y por encima de cualquier persona, no solo del mundo actual, sino también del futuro. Todo lo que puso bajo sus pies, y a él mismo lo constituyó cabeza suprema de la Iglesia, que es su cuerpo y la plenitud del que lo consuma todo en todo. Palabra de Dios.
1: Te alabamos.

0: Hermanos y hermanas, el Señor está con ustedes.
1: Y con su espíritu.
0: Proclamación del Evangelio según San Mateo.
1: Gloria a

0: En aquel tiempo, los 11 discípulos se fueron a Galilea, al norte, al monte que Jesús les había indicado. Al verlo, ellos se postraron, pero algunos vacilaron. Acercándose a ellos, Jesús les dijo: se me ha dado pleno poder en el cielo y en la tierra. Vayan y hagan discípulos de todos los pueblos, bautizándolos en el nombre del Padre y del Hijo y del Espíritu Santo, y enseñándoles a guardar todo lo que yo les he mandado. Y sepan que yo estoy con ustedes todos los días hasta el fin del mundo. Palabra del Señor.
1: Gloria a ti, Señor Jesús.
0: Nos sentamos un momentito, hermanos. Bien, nos vamos a referir al Evangelio, a las tres lecturas, pero el Evangelio con mayor énfasis, porque ¿qué significa esta experiencia de las primeras comunidades de Hechos de los Apóstoles para la comunidad, para la iglesia de hoy, para los discípulos y discípulas del Señor? Pareciera, no solo pareciera, creo yo, que los cristianos de nuestra iglesia y de todas las iglesias que se confiesan cristianas, está la posibilidad de que estemos buscando a Dios y buscando a Jesús, pues viendo al cielo, ¿verdad? Viendo al cielo, a ver si encontramos a Dios en el cielo. Dos ángeles que aparecen ahí, o dos personas vestidas de blanco, que nos llaman la atención de parte de Dios. Los ángeles son mensajeros de Dios y como que nos zarandean y nos dicen: hoy no sigan viendo al cielo, hay que ver pues a la tierra, hay que ver al mundo. Lucas cuenta los discípulos de Emaús. En Hechos de los Apóstoles aparecen tres realidades concretas: el camino a Jesús, que se le encuentra en la palabra y se le encuentra en el camino; la casa, que es, o el hogar más bien, porque el griego oikos no significa casa, el espacio físico, la construcción, sino más allá, el significado es de hogar, porque en el hogar es donde se dan los vínculos y las relaciones entre los que viven en ese hogar, y pueden ser relaciones cordiales o pueden ser relaciones conflictivas. Lo mismo en la sociedad, lo mismo en las comunidades, lo mismo en la iglesia. que de hecho se sufren. Y el otro protagonista que aparece en las primeras comunidades es el Espíritu. Y el Evangelio nos va a dar tres o cuatro momentos que hay que tomar en cuenta para nuestra vida de seguimiento de Jesús, aquí, ahora, en este mundo, en este momento en que nos toca que vivir. Primero, que los 11, los que habían quedado, ese número es simbólico, los 12 apóstoles. Los 12 apóstoles que nos está diciendo simbólicamente que es un nuevo pueblo de Dios, una nueva comunidad, la comunidad de Jesús. El antiguo pueblo de Dios nace allá en el Éxodo, nace en el monte Sinaí, donde Dios le revela a Moisés los 10 mandamientos. En el Evangelio de Mateo, Juan es otra cosa, en el Evangelio de hoy, Jesús, después de encontrarse con él crucificado, después de encontrarse con él crucificado, en la comunidad, en la casa, Jesús los envía a Galilea. Recordemos que Nazaret pertenecía a Galilea, una región tenida por los judíos como pagana, gentil, la Galilea de los gentiles, donde había mucha pobreza, esclavitud, donde habían situaciones de marginación, ¿verdad?, de abuso de poder, porque el imperio romano dominaba la Palestina de aquel tiempo. En el año 70 las comunidades salieron huyendo y son las que recogen los evangelios, en este caso recogen no la experiencia de Mateo como persona individual, sino la experiencia vivida de la comunidad. Ese encuentro con Jesús los envía a volver a donde inició todo, a la periferia, a las márgenes de Palestina, donde Jesús había ejercido mayormente su ministerio. ¿Qué nos recuerda eso? Nos lo recuerda el querido Papa Francisco y hoy León XIV. Es necesario para los discípulos y discípulas del Señor tener un encuentro personal con ese Jesús resucitado. En la alegría del Evangelio dice sentirse primeriado. El Señor nos ha amado primero. No son ustedes los que me han elegido, sino soy yo el que los he elegido. Por puro amor. Como los primeros discípulos, gente pescadora, gente sencilla, gente de, pues eso, cobradores de impuestos. Jesús llamó también a un grupo de mujeres, ¿verdad? Agricultores, gente sencilla, gente sin letras, gente sin títulos y sin un pedigrí que los mereciera más, ¿verdad? Jesús, después del encuentro, los manda a reunirse en Galilea, al monte, dice. Sí, le manda al monte. Y además de mandarlo, los envía. El segundo punto. Jesús los llama no para tenerlos allá arriba felices y contentos con Él, sino para enviarlos. Por eso en Hechos de los Apóstoles los ángeles les dice: dejen de mirar al cielo. El Evangelio nos ubica, Jesús ubica a la iglesia en la realidad. ¿En qué realidad? En la realidad en la que vive la iglesia en cada momento de su historia. Hoy la iglesia tiene que, desde el Evangelio, iluminar el mundo de hoy, como lo ha hecho a lo largo de su historia, con los principios y los valores del Evangelio de hoy. Por eso, importante, segundo punto, el enviado, la enviada. ¿A dónde? Ahí donde estamos, al hogar, a la comunidad, a este contexto en el que vivimos. Los papás que van a bautizar hoy a sus niños y niñas que libremente han venido a pedirle a la iglesia, que la iglesia no es lo físico, sino a la comunidad, es un compromiso porque son enviados, enviadas, ¿a qué? A educar, a formar, a amar, a cuidar esta vida que es un regalo de Dios. Por ejemplo, enviados ¿a dónde? A la comunidad donde vivimos, porque Dios no nos creó solos y aislados. Dios nos envía, o Jesús nos envió, a anunciar buenas noticias. Somos buena noticia para nuestra esposa, para nuestra mujer, para nuestros hijos, para nuestros vecinos, o somos mala noticia. Bueno, de las dos, pero Jesús nos envió a ser buena noticia en el mundo donde vivimos, y nos envía en nombre de la Trinidad, en nombre del Padre, del Hijo y del Espíritu Santo. ¿Cómo explicar y cómo entender eso? No hay posibilidad. No podemos, el lenguaje no nos da. Lo que sí nos da es la experiencia y lo que dice Jesús como tercer punto. Como tercer punto lo vamos a ver. Para acercarnos a ese misterio insondable que es Dios, que es comunidad, que es familia. ¿Cuál es ese tercer punto? Vayan a anunciar la buena noticia. ¿Y cuál es el contenido de esa buena noticia? Lo dice aquí: enséñenles a guardar todo lo que les he mandado. Jesús nos transmite con ese envío la misión, la responsabilidad grande de enseñar, de educar, de formar, de acompañar. ¿Qué tenemos que enseñar en el hogar, en la iglesia, en la comunidad, cada uno en su ministerio, en su responsabilidad? Pues lo que nos enseña Jesús, o lo que nos enseñó Jesús. ¿Y qué nos enseñó Jesús? Por eso hay la necesidad de conocerlo y encontrarnos a Él, con Él. Por eso las apariciones de Jesús en el Evangelio de Mateo, de Lucas, nos va enseñando dónde encontrarnos con Jesús hoy, porque dice: yo estoy con ustedes hasta el fin del mundo. O sea que Jesús resucitado está y vive entre nosotros y en nosotros. No está lejos, va caminando con nosotros. ¿Dónde encontrarnos con Jesús entonces? Porque esa, para enseñar, pues en la vida cotidiana, en la palabra primero, en el Evangelio, que nos va enseñando cómo actuó Jesús, cómo vivió, qué hizo en su vida concreta a través de sus parábolas. Pero aquí también se juega, o hay un problemita, pues que a veces no estamos dispuestos a escuchar a Jesús. Ya lo decía en su tiempo: tienen ojos y no ven, tienen oídos y no oyen. Para conocer a Jesús hay que escucharle. Se le conoce a Jesús a través de su palabra, de sus gestos, de su mensaje, de su vida, ¿verdad? De la palabra. ¿Dónde se conoce a Jesús? En la comida, en la cena de despedida, la última cena que tuvo con sus discípulos y discípulas, con su comunidad, ¿ya? Que fue el culmen de, no el culmen, el culmen de su vida fue allá en la cruz, pero se despidió la noche antes y fíjense que le dio dos mandatos. Dos, que en el tiempo de Jesús habían 613 mandamientos que había que poner en práctica, decía la ley, el templo, los fariseos. Jesús aquella noche les mandó lo que nosotros tenemos que enseñar hoy, y muy difícil enseñar en pizarrón, solo se enseña con el testimonio, testimonio de los gestos, de las palabras, de los, del comportamiento. Y termino con esto, para que saquemos nosotros después: ámense unos a otros como yo los he amado. Y saquemos las consecuencias de ese mandamiento, porque eso es lo que nos está enviando Jesús: enseñarles lo que Él nos enseñó. ¿Cómo nos lo enseñó? Pues primero entregando su vida, ¿no? La vida nadie me la quita, soy yo el que la entrego por ustedes. Y el otro mandato no que nos dio, que Él hizo, fue el lavatorio de los pies, que lo celebramos todos los años el jueves, que era el trabajo que hacían en aquel tiempo los esclavos y las esclavas. Y al final dice: así como yo les he lavado los pies, que soy su Señor y Maestro, así lávense los pies los unos a los otros. Hoy, ¿qué significa ese mensaje, ese mandato, vamos a decirlo así, que Jesús nos dio? Pues que el discípulo y la discípula de Jesús, ahí en su casa, en donde trabaja, en donde vive, no tiene otro privilegio de poder más que el de servir. Y eso es difícil en estos tiempos que corren de guerra, de divisiones, de inequidad, de pobreza, en donde se ha impuesto en muchos ambientes, incluso en los nuestros, donde lo que vale es el poder, el dinero, lo que brilla, ¿verdad? Entonces Jesús, Pablo lo entendió muy bien cuando le dice a sus comunidades: recuerden que son templo del Espíritu Santo. O sea, que el Espíritu de Dios vive en cada uno de ustedes, en la creación, porque Dios nos creó a imagen y semejanza de Él. Y la iglesia, esa misión o ese mandato de Jesús, lo ha recogido y nos lo ha dado como orientación en todo su magisterio, especialmente en la enseñanza social de la iglesia, desde dos o cuatro principios básicos. Primero, la dignidad inviolable de la persona, del ser humano y de la creación, de la casa común. Segundo, la primacía sobre lo individual, el bien individual, la primacía del bien común, del bien de la mayoría. Tercero, la subsidiariedad del Estado, o sea, el Estado, no los gobiernos, el Estado como tal está para atender especialmente a los más vulnerables, aquellos que por sí solos no pueden desarrollarse humanamente. Y cuarto, la solidaridad, el amor. ¿Por qué? Porque Jesús nos reveló también que Dios es Padre, es Madre, que somos hermanos y que la consecuencia que la iglesia siempre ilumina sobre la realidad y lo hace hoy, el pecado primero es desconocer que el otro, la otra, la casa común es mi hermano y mi hermana, al que yo no puedo matar, como Caín que mató a su hermano. Seguimos en ese plan. Por eso el mandato de la iglesia y por eso el Papa y todo cristiano tiene con su vida y desde el Evangelio iluminar el mundo de hoy, donde vive nosotros aquí, donde vivimos en este contexto. Que Dios nos bendiga, hermanos, que la fuerza de su Espíritu, que actúa entre nosotros, en nosotros, nos ayude a encontrarlo y a comprometernos con Él en la historia y en la vida hasta el fin del mundo. Que sintamos la presencia de ese Dios de la vida en nosotros. ¿Cuándo es el fin del mundo? Nadie lo sabe. Lo que sí sabemos es que un día el Señor nos llamará para estar con Él y nos juzgará por el amor con que hayamos vivido. Tuve hambre y me dieron de comer. Tuve sed y me dieron de beber. Fui forastero y me hospedaron. El mandato del amor. Nos ponemos de pie y cantamos.

0: en Dios Padre todo misericordioso y compasivo, creador del cielo y de la tierra, de todo lo visible y lo invisible. Creen en Jesucristo, su Hijo único, que nació, se encarnó, nació de Santa María Virgen, en el seno de una familia pobre, humilde y trabajadora de Nazaret, que pasó por la vida haciendo el bien, fue ejecutado en una cruz, sepultado y Dios lo resucitó al tercer día. Creo, Señor, yo creo. Creen en el Espíritu Santo, Señor y dador de vida, que procede del Padre y del Hijo, que con el Padre y el Hijo reciben una misma adoración y gloria, y que habló por los profetas. Creo, Señor, yo creo. Creen en la Iglesia, que es una santa, católica y apostólica. Confiesan que hay un solo bautismo para el perdón de los pecados. Esperan la resurrección de la carne y la vida del mundo futuro.
1: Creo, Señor, yo creo.
0: Esa es nuestra fe, digamos juntos. Esa es nuestra fe, esa es la fe que nos gloriamos de profesar.
2: Esa es la fe que nos gloriamos de profesar.
0: En Cristo Jesús.
2: En Cristo Jesús.
0: Amén.
2: Amén.
0: A cada una de las peticiones contestamos.

0: cada petición responderán. Señor Jesús, intercede por nosotros.
1: Señor Jesús, intercede por nosotros.
0: Para que la Iglesia, enriquecida con los dones del Espíritu Santo, viva fielmente la caridad, la humildad y la entrega en el anuncio del reino de los cielos a todos los hombres, oremos.
1: Señor Jesús, intercede
2: por nosotros.
0: Para que el Señor, que con su triunfo ha glorificado nuestra carne, colocándola cerca de Dios Padre, llene de esperanza a los que sufren enfermedades en el cuerpo o angustias en el espíritu, oremos.
2: Señor Jesús, intercede por nosotros.
0: Para que Jesús, el Señor, que prometió que, al ser elevado sobre la tierra, atraería a todos hacia sí, revele su nombre a los hombres que aún no lo conocen, oremos.
2: Señor Jesús, intercede por nosotros.
0: Por los que huyen de su patria a causa del hambre o de la guerra, para que experimenten la compasión de Dios y en Él encuentren su refugio y esperanza, oremos.
2: Señor Jesús, intercede por nosotros.
0: Para que el Señor dé en abundancia su vida a los que han muerto repentinamente y cuya fe solo Él conoció y consuele a los que lloran la muerte de sus seres queridos, oremos.
2: Señor Jesús, intercede por nosotros.
0: Para que la celebración de la Eucaristía haga presente en nuestras vidas a Cristo resucitado, que vive para interceder por nosotros, oremos.
2: Señor Jesús, intercede por nosotros. Hoy especialmente por estas familias que piden a la Iglesia bautizar a sus hijos. Los padres primero, después la comunidad, los padrinos, pues asuman en la medida de la gracia y que se abran al Espíritu Santo en ellos, a la responsabilidad de educar, de enseñarles con el ejemplo a sus hijos e hijas lo que Jesús nos enseña a través del Evangelio, a través de la palabra. Por ellos roguemos al Señor.
1: Señor Jesús, intercede por nosotros.
2: Padre bueno, todo lo ponemos en tus entrañas de misericordia, por Jesucristo nuestro Señor.
1: Amén.
2: Nos sentamos para continuar con nuestra celebración.
3: Acercamos al altar los dones eucarísticos que nos servirán de alimento, junto al compromiso de hacer presente al Señor en nuestra vida cotidiana, desde el servicio hasta el testimonio, siendo así verdaderos testigos suyos.

0: hermanas del coro la primera estrofa que traemos al altar.
1: Sobre el altar va nuestra ofrenda.
2: El abrazo sincero al hermano.
0: ¿Cómo?
2: El abrazo sincero al hermano.
1: Perdonándonos nuestras ofensas.
0: La ofrenda, además de lo material, es que traemos al altar el abrazo sincero al hermano, perdonándonos nuestras ofensas. Pero también habla de trabajar.
2: Sí.
1: Por un mundo más justo.
0: Trabajar por un mundo más justo.
2: De igualdad y concordia fraterna.
0: Y trabajar para que haya concordia fraterna, desde la casa, desde la comunidad, en lo pequeño, poquito a poco, ¿verdad? Oremos, hermanos, este es, desde aquella noche, el sacramento de nuestra fe. Oremos, hermanos y hermanas, para que esta celebración, que es nuestra, sea agradable a Dios Padre todo misericordioso.
3: El Señor reciba de tus manos este sacrificio para la alabanza y gloria de su nombre, para nuestro bien y de toda su santa iglesia.
0: Que tu palabra, Señor, caiga en un corazón disponible, fértil, para dar frutos abundantes en la vida cotidiana, en la historia, donde nos envías a enseñar a vivir tus mandatos. Te lo pedimos por Jesucristo nuestro Señor.
3: Amén.
0: El Señor está con ustedes.
3: Y con tu espíritu.
0: Levantemos el corazón. Demos gracias al Señor nuestro Dios.
3: Es justo y necesario.
0: En verdad es justo y necesario, es nuestro deber y salvación, darte gracias siempre y en todo lugar, Padre bueno, por Jesucristo tu Hijo amado, por Él que es tu palabra, hiciste todo cuanto existe. Tú lo enviaste para que, hecho hombre por obra del Espíritu Santo y nacido de María la Virgen, fuera nuestro Salvador y Redentor. Él, para hacer tu voluntad, destruir la muerte y hacernos partícipes de la vida resucitada, extendió sus brazos en la cruz y así adquirió para ti este pueblo santo. Por eso, Señor, con los ángeles y los santos, te cantamos el himno de tu gloria.
3: Amén.

Hosanna en el cielo. Santo eres en verdad, Señor, fuente de toda santidad. Por eso te suplicamos que santifiques con la fuerza de tu Espíritu este pan y este vino y los conviertas para nosotros en el cuerpo y la sangre de Jesucristo, Hijo tuyo y Señor nuestro. Porque él mismo, la noche antes de su pasión, libremente y por amor aceptada, tomó en sus manos pan, te dio gracias con la oración de bendición, lo partió y se lo dio diciendo: tomen y coman todos y todas de él, porque esto es mi cuerpo, que será entregado por ustedes. Al terminar de cenar, tomó en sus manos el cáliz con vino y, dándote gracias de nuevo, lo pasó a sus discípulos, diciéndole: tomen y beban todos de él, porque este es el cáliz de mi sangre, sangre de la alianza nueva y eterna, que será derramada por ustedes y por todos para el perdón de los pecados. Hagan esto en conmemoración mía.

0: Así pues, Padre, al celebrar ahora el memorial de la pasión salvadora de tu Hijo, te ofrecemos el pan de vida y el cáliz de salvación. Te damos gracias porque nos haces dignos, dignas de servirte en tu presencia. Te pedimos humildemente que tu Espíritu nos congregue en la unidad. Bendice al Papa León, a nuestro Obispo Ángel, a todos los pastores que cuidan, acompañan y dan la vida por su pueblo, a todo el pueblo de Dios, haznos santos e irreprochables ante ti por el amor, por la fraternidad, por el perdón, por nuestro compromiso en la construcción de tu reino, el anuncio de la buena nueva. Hacemos memoria, recordamos a nuestros hermanos y hermanas difuntos, aquellos, aquellas a quienes llamaste y viven en el cielo contigo, junto a María, Madre de Jesús, Madre de Dios y Madre nuestra, San José su esposo y todos los santos y los mártires de la Iglesia. Un día nos llamarás también a nosotros, a nosotras, y nos preguntarás, nos juzgarás por el bien que pasamos haciendo por la vida que nos regalaste. Por Cristo, con Él y en Él, a ti Dios Padre omnipotente, en la unidad del Espíritu Santo, todo honor y toda gloria por los siglos de los siglos.
1: Amén.
0: Profundamente agradecidos y con la experiencia de Dios Padre, dirijámonos a Él con la oración que el mismo Jesús nos enseñó. Padre nuestro, que estás en el cielo, santificado sea tu nombre. Venga a nosotros tu reino.
2: Hágase tu voluntad en la tierra como en el cielo. Danos hoy nuestro pan de
0: cada día. Perdona nuestras ofensas, como también nosotros perdonamos a los que nos ofenden. No nos dejes caer en tentación y líbranos del mal. Señor, por la fuerza de tu Espíritu que vive en nosotros, conviértenos en constructores, constructoras de paz. Esa paz que es fruto de la justicia, de la verdad, de la libertad y del amor. Tú que vives y reinas por los siglos de los siglos, la paz del Señor está con ustedes. Démonos fraternalmente un saludo de paz.

0: Hermanos, hermanas, este es Cristo, el Cordero de Dios, que nos ha liberado de toda esclavitud. Dichosos nosotros, dichosas ustedes, invitados, invitadas a este banquete.
1: Señor, no soy digno de que entres en mi casa, pero una palabra.
0: El cuerpo y la sangre de Cristo guarden nuestra vida para la vida eterna.

comunión espiritual. Creo, Jesús mío, que estás realmente presente en el Santísimo Sacramento del altar. Te adoro, te amo y deseo vivamente recibirte. Pero no pudiendo hacerlo ahora sacramentalmente, ven espiritualmente a mi corazón y como si ya te hubiera recibido, me uno y me abrazo enteramente a ti. No permitas, Jesús mío, que jamás me separe de ti. Amén.

0: Oremos. Gracias te damos, Dios, de la historia de la vida, por tu inmenso amor. Te pedimos, Señor, que al alimentarnos con tu palabra, con la misma vida de tu Hijo Jesús, su Espíritu transforme nuestra vida personal y comunitaria, nos dé la fuerza, el valor y el coraje para construir tu reino de justicia, de amor, de paz, de solidaridad, en este mundo en el que tú nos has plantado y tenemos que florecer en tu nombre. Te lo pedimos por Jesucristo, tu Hijo, que vive y reina contigo en la unidad del Espíritu Santo y es Dios por los siglos de los siglos.
1: Amén.
0: Nos sentamos un momentito para unos avisos, hermanos, por favor.
2: Avisos parroquiales. Miércoles 20, 4 de la tarde, Plan de la Arada. Jueves 21, 4 de la tarde, Matasano Pinalito. Viernes 22, 4 de la tarde, Arada Abajo. El sábado 23 se celebran los 10 años de ordenación episcopal de Monseñor Ángel Recinos y su despedida. Celebración que se llevará a cabo en el CAP Chiquimula. Invitados coordinadores locales y regionales. El sábado 23 no hay encuentro parroquial de agentes de pastoral hasta próximo aviso. A los catequistas de diferentes comunidades que inscribieron personas para iniciar el proceso catecumenal del presente año, se les informa que deben presentarse el próximo domingo 24 de mayo para el envío de misa de 10 de la mañana. Debe presentarse catequista y catecúmenos. Se le recomienda puntualidad. Atentamente, señor Rosaura, encargada del proceso catecumenal. A las personas que van a viajar a Escuintla para acompañar a Monseñor Ángel Antonio Recinos, favor abocarse con señor Deisy Ábalos para celebrar, cancelar el pasaje e informarles la hora de salida y el lugar de reunión. De igual manera, se les informa que aún hay lugares para los que deseen acompañar. Proclamas matrimoniales. Byron Rolando Pérez García, del caserío Pinalito Tierra Blanca, con Bertalicia Méndez Munech, de Ingenio Guaraquiche. Arnoldo Pérez García con Josín Maritza Pérez Ramírez, ambos de caserío Pinalito Tierra Blanca. Se agradece al Presidium Nuestra Señora de Fátima por las flores que adornan el santuario. Gracias, Dios les bendiga. El próximo sábado le corresponde el adorno al coro Madre de los Jóvenes y Ministros de la Sagrada Comunión. Queremos agradecer a Radio Chortí FM Tierra, al Cable Nuevo Amanecer de TV Dios Chortí, a Radio Pax y a la página oficial Parroquia Santiago Jocotán por la transmisión de la Santa Eucaristía.

El Señor está con ustedes. La bendición de Dios, Padre, Hijo y Espíritu Santo, permanezca con nosotros hasta la vida eterna. Jesús ha resucitado, el crucificado ha resucitado. Aleluya, aleluya, podemos continuar en la paz de Él que nos acompaña en el anuncio de su reino hasta el fin del mundo. Amén.

Eucaristía es acción y actualización salvífica de Cristo, muerto y resucitado en medio de su pueblo. Él quiso quedarse con nosotros de modo especial en el sacramento eucarístico. La palabra de Dios abre camino dentro de nosotros. La escuchamos con los oídos y pasa al corazón. No se queda en los oídos, tiene que llegar al corazón y del corazón pasa a las manos, a las buenas obras. Este es el recorrido de la palabra de Dios. Mensaje.

hemos llegado al final de esta transmisión de la Santa Misa, como centro y cumbre de la vida de la Iglesia. Eso significa que la Iglesia actualiza el sacrificio de Cristo en la Eucaristía. ¡Feliz domingo, día de

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Buenos días, amigos y amigas, ¿qué tal? ¿Cómo están? Es un gusto poder saludarles en este domingo 17 de mayo. Bienvenidos y bienvenidas a pasarla de la mejor y a disfrutar de estos temas musicales que les vamos a acompañar acá en Dinamismo Juvenil. Saludos a su amigo Isabel Ramos y estaremos hasta las 12 del mediodía con los mejores temas musicales del momento: bachata, pop, reggaetón, gruperas, vallenatos y toda la música que le ponga dinamismo a su

12 de la mañana con 51 minutos, únicamente 9 minutos y contabilizamos las 12 del mediodía acá en Dinamismo Juvenil en este domingo. Vamos a dejarles con algo de

Esta música es para que usted se ponga a bailar, le diga adiós al estrés, adiós a la pereza y agarre nuevas energías para seguir con las actividades planificadas para hoy. Vamos a complacer con algo de Los Temerarios. Esta canción se llama Derrotado y sin cariño. Saluditos cordiales para toda la gente bonita que ha aportado para la programación de Dinamismo Juvenil en este mes de mayo. Muchas gracias por ese cariño.

amigos, hemos llegado a la parte final de la programación de Dinamismo Juvenil en este domingo 17 de mayo. Un gusto haber compartido con ustedes, su amigo Israel Ramos. Como siempre, a seguir portándose bonito para que les vaya bien bonito en la vida. Recuerde que lo que da, eso es lo que recibe. Y lógicamente, si queremos recibir cosas buenas, pues tenemos que dar cosas buenas. Si queremos recibir amor, debemos de dar amor. Si queremos recibir entendimiento, debemos de dar entendimiento. Si queremos recibir cariño, debemos de dar cariño. Muchas veces cuesta, pero hay que hacer lo posible porque nos merecemos lo mejor, entonces debemos de dar lo mejor. Nos escuchamos en una próxima oportunidad donde estuvo con ustedes su amigo Israel Ramos y nos despedimos con el último tema musical. Esta canción se llama Estaba Solo. Feliz domingo.

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Amigos y amigas, muy buenas tardes, muy buenas tardes. ¿Cómo están? ¿Cómo están? Es un gusto saludarlos en esta hora de la tarde. Una tarde de hoy, estamos en el día domingo 17 de mayo del año 2026. Primeramente agradeciendo a Dios Todopoderoso, gracias por permitirnos llegar hasta sus amables hogares y así poderles acompañarles con una programación más a través de su emisora amiga Radio Chortí FM Tierra. Vamos a dar inicio a su programa de Marimbas Orquesta con sabor a lo nuestro. Estamos en esta tarde de domingo, un fin de semana, por supuesto. Algunos viajaron al municipio de Jocotán. En esta hora de la tarde, ya de regreso en casita, les deseamos un feliz retorno a compartir con toda la familia lo que usted ha venido a hacer sus compras en el municipio de Jocotán, porque hoy es día de mercado. Bueno, también su emisora amiga Radio Chortí FM Tierra, pues le acompaña en esta tarde. Vamos a acompañarlas con música en Marimba Orquesta con sabor a lo nuestro. Buena tarde, buen provecho para quien está en la hora del almuerzo. A disfrutar a lo grande.

Amigos, continuamos, seguimos acompañándole. Estamos en su programa de Marimbas Orquesta con sabor a lo nuestro. Mis amigos, gracias por estar en sintonía y nos vamos con el pescado nadador. Gracias también por amplificarnos.

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Amigos y amigas, gracias por estar en sintonía. 13 horas, 1 la tarde, 26 minutos. 13 horas, 1 la tarde, 26. Es un programa de Marimbas Orquesta con sabor a lo nuestro. Amigos, gracias por estar en sintonía. Una feliz tarde. Maracas. Haciendo más música y el tema musical, adiós amor, te vas.

Así continuamos complaciendo en esta hora de la tarde. Si usted está en sintonía, gracias. Vamos a continuar con más en su programa, complaciendo, llevándoles música. Una música ranchera para alegrar corazones.

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gracias mis amigos, gracias por sus sintonías. En esta tarde domingo 17, una tarde calurosa por cierto, en toda nuestra región. Estamos en la época del calor. La época del verano, así que estamos en este domingo 17 de mayo. A todos y cada uno de ustedes, amigos y amigas que nos sintonizan, muchísimas gracias por estar en sintonía de su emisora amiga Radio Chortí FM Tierra. Nosotros vamos a ponerle punto final a su programa. Gracias a todos los que nos están sintonizando, el saludo muy cordial también para Miguelito allá en la Plaza Central, a don Tomasito, ahí en sintonía. El saludo para bueno, se nos escapa el nombre, ¿eh? Bueno, también profesor, pero nos imaginamos allá en la Plaza Central. Gracias a Miguelito y ahí pues nos imaginamos allá a Tomasito en sintonía. Una feliz tarde, saludando también a un amigo allá en el Parque Central, se nos escapa el nombre. Si es Vitalino o Valentín. Pero allá nos sintoniza en el Parque Central, bueno, la Plaza Central. Gracias a mis amigos en su negocio, les deseamos una feliz tarde. Finalizamos nuestra participación con este último tema musical. Dicen que los ojos negros nunca engañan. Con esto finalizamos. Buena tarde, no cambien de sintonía porque regresamos con música regional.

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Muy buenas tardes, amable audiencia de la 95.9. Amigos, ¿cómo están? Es un gusto saludarlos en esta hora de la tarde. Una tarde de hoy, estamos en el día... Estamos en el día domingo 17 de mayo del año 2026. Primeramente, gracias a nuestro papito Dios por regalarnos una oportunidad más para poderles acompañarles y llevarles este su programa de Así Canta y Toca Mi Pueblo. Gracias por su sintonía. Bendiciones para todos los que están en sintonía. Muchísimas gracias por amplificarnos. Vamos a dar inicio. 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Ah, veis tu a tu noros. Amigos, damos inicio a su programa de Así Canta y Toca Mi Pueblo. Una feliz tarde para todos los que están en plena sintonía, para usted que está en sintonía de esta su emisora amiga Radio Chortí FM Tierra. Un gusto, un placer acompañarlos y damos inicio con este primer tema musical, El Soltero Feliz. Buena tarde, buen provecho.

amigos y amigas, continuamos en esta tarde. Gracias por estar en sintonía. Una feliz tarde para usted, amigo y amiga, usted que está en sintonía. Gracias por acompañarnos. Gracias por estar pendiente de la programación de esta tarde. Un gusto, un placer acompañarlos. Saludos para todos y cada uno de ustedes, amigos y amigas que nos sintonizan. Gracias por amplificarnos. Y el tema musical, el baile del tacuacín. Gracias por estar en sintonía. Saludos para Irma Tiarcelí. A Roseli, gracias por amplificarnos en esta tarde, el tío Huicho, para Juanita, para Lidia. En esta tarde también sintonizándonos también para Marcial, para Reginaldo. Gracias por su sintonía. El saludo muy cordial también para nuestro amigo Marco Tulio Díaz, allá en Atlanta, Georgia, Estados Unidos. Luego para toda su familia allá en Tuticopote, en especial a su esposa Sofía García, a sus hijitos ahí en sintonía. Gracias por amplificarnos.

Muchas gracias, gracias por estar en sintonía. Continuamos complaciendo. Un saludo muy cordial para Osvaldo Roque de Antunocó, para Tairito Jesús y toda la familia Roque Molina en sintonía. Gracias a Martín, allá en Cumbre del Arano, sintoniza mi amigo Martín. Buenas tardes, gracias por su sintonía. Saludo muy cordial también para Chusito Pérez, allá también nos sintoniza. Gracias por amplificarnos. Buenas tardes. Saludo también para Miguelito Tomasito en la Plaza Central en sintonía. Saludo muy cordial para mi amigo ahí en sintonía. Me escapa el nombre, mi amigo. Muchísimas gracias por amplificarnos en sintonía. Saludo para el profesor Pedro, allá en su negocio en sintonía. A Tomasito en su negocio, gracias por amplificarnos. Buena suerte, mis amigos. Nosotros por acá seguimos complaciendo.

niños, continuamos, seguimos en esta tarde. Estamos a 25 minutos y puntualizamos las 15 horas 3 de la tarde. Como el tiempo se nos va rapidito, el tiempo se nos va rapidito, mis amigos y mis amigas. Gracias por su sintonía. Estamos agradeciendo, gracias a la amable audiencia, amigos que nos sintoniza en esta tarde. Muchísimas gracias por estar en sintonía. El saludo para Germán Gutiérrez allá en La Libertad. Muchísimas gracias por su sintonía. Saludamos también, gracias a Elizabeth en sintonía de su programa de Así Canta y Toca Mi Pueblo. Muchísimas gracias por estar en sintonía. Una feliz tarde allá. Saludo para la familia Recinos en plena sintonía. Muchísimas gracias a Elizabeth. Nos imaginamos ahí en casita con toda su familia. Muchísimas gracias por amplificarnos. Herman Gutiérrez desde La Libertad también nos sintoniza. Por acá le vamos a dejar su música, pero antes nos vamos con Cada Día Más.

Gracias, gracias por estar en sintonía. Una feliz tarde, amable audiencia de su emisora amiga Radio Chortí FM Tierra, cuando ya solamente 16 y puntualizamos las 15 horas 3 de la tarde. Gracias, doña Vilma, en plena sintonía. Al saludo también para Elizabeth. Muchísimas gracias, la familia Recinos en sintonía. El saludo también para Noemí Espino en El Mineral. Gracias también a Lisbeth Pérez allá en Conacaste sintonizándonos. Gracias a toda su familia en sintonía. Saludo para Goyito allá en el municipio de Olopa sintonizándonos. Gracias. Saludamos también a... Agradecemos la sintonía también para... para su amigo Juan García Mancía en la Laguna de Cayur, en sintonía. Saludo también para Giovanni García, sintonizándonos en esta hora de la tarde. Para Niño André, Alexander y Jocelyn. Y a la niña también ahí en sintonía, allá en Lajas, en sintonía. Saludo para Paulito y a Juanita. Gracias también por amplificarnos, a Santos Rafael. Y a todos les deseamos una feliz tarde por acá, complaciendo este tema musical para doña Vilma en Tierra Blanca, Los Baos. Gracias por su sintonía.

amigos y amigas, continuamos 4 minutos 4 y puntualizamos las 15 horas 3 de la tarde en su programa de Si Canta y Toca Mi Pueblo. Amigos, continuamos por acá complaciendo. Gracias por estar en sintonía, pero agradecemos también la sintonía para Mari, sintonizándonos a través de la aplicación de su emisora amiga Radio Chortí FM Tierra. Deseamos una feliz tarde por acá, vamos a complacer, pero gracias también, vamos a agradecer. Bueno, Mari, sintonizándonos desde Estados Unidos, muchísimas gracias. Estamos agradeciendo la sintonía también para su amigo primo Vicente Álvarez García, desde Santa Elena, Petén, para saludar también a su esposa Dionisia Vázquez y a sus hijos, escuchan allá en el Petén, sus hijos Miguel Álvarez, José Álvarez, Julio Álvarez, Alicia Álvarez, Mariano Álvarez, Ventura Álvarez, sintonizándonos en esta hora de la tarde. Un gusto, un placer enorme poderles acompañarles y llevarles música regional, música de nuestra región Chortí, para agradecer a todos y cada uno de ustedes, amable audiencia. Gracias por estar pendiente de la programación de su emisora amiga Radio Chortí FM. Gracias al primo Vicente Álvarez García, en sintonía. Buena tarde a toda su familia.

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Amigos, continuamos, seguimos complaciendo en esta tarde. Gracias, gracias también por su sintonía, amigos y amigas de su emisora, amiga Radio Chortí FM Tierra.

Reiteramos el saludo para el amigo Vicente Álvarez desde Petén, pues allá en Santa Elena, Petén, en sintonía. Saludo para su esposa Dionisia Vázquez y a sus hijos, escuchan en Petén. Sus hijos Miguel Álvarez, José Álvarez, Julio Álvarez, Alicia Álvarez, Mariano Álvarez, Ventura Álvarez, sintonizándonos en esta tarde. Gracias por su sintonía. Una feliz tarde, fieles oyentes del programa Así Canta y Toca Mi Pueblo. Muchísimas gracias por amplificarnos. Nosotros por acá continuamos complaciendo y el tema musical, el corrido a Chiquimulán.

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Gracias, gracias, gracias por estar en sintonía. Continuamos, estamos en las 15 horas, 3 de la tarde con 26 minutos. 26 después de las 15 horas, 3 de la tarde, mis amigos. Gracias por su sintonía. 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

agradecer a mis amigos y amigas colaboradores, gracias a Adelmo Pérez Uchite desde Las Flores, gracias mi amigo, también agradecemos la colaboración de Melinda Esquivel desde Zarzal, también para Juan Humberto Solís desde Naranjo, gracias también a Marco Tulio Díaz desde Estados Unidos, gracias mi amigo, saludo muy cordial, también agradecemos por acá para Servando Ramos desde La Libertad, gracias también por formar parte de los colaboradores, a Zenaida Jerónima de Cumbre Larada, muchísimas gracias por su colaboración. Gracias, también vamos a agradecer a Giovanni García de Nuevo Palmar Guareruche. Gracias mis amigos, continuamos complaciendo más y mejor música, agradecemos a Mari, saludo también para su primo Baldo Roque, dice gracias por estar en sintonía a través de la aplicación. Agradecemos la sintonía a María Isabel Vázquez para saludar a Sara Leticia Roque, también para Vilma Lili Vázquez, Yesenia Marilis Pérez, Zoraida González, Ana Rutilia González, Lauteria Quizar, Francisca Quizar, Audelia Méndez, Hermelinda Esquivel, el saludo escuchan en diferentes comunidades. Gracias por su sintonía. Amigos, gracias por amplificarnos. Seguimos complaciendo, mis amigos, porque tenemos más música para complacer a usted, amigo y amiga. Gracias por estar en sintonía en esta tarde de hoy. Estamos en el día domingo, día de mercado. Se viajó al municipio de Jocotán. Esta hora de la tarde ya en casita, ya disfrutando ese merecido descanso. Ya pues compartiendo con toda su familia. Amigos, gracias por su sintonía. Vamos a continuar complaciendo. Damos el saludo para Miguelito en la Plaza Central, para Tomasito, a todas les deseamos una feliz tarde.

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y amigas, continuamos, seguimos acompañándoles en esta hora de la tarde. Gracias a la sintonía para usted, amigo y amiga, usted que está en sintonía en esta tarde de hoy, domingo 17. Saludamos también a Giovanni García, Chajavi, está Giovanni Guaro, y bien, el programa Pana Caivía, la Habana Chinam, Tara Huarcatura, la Habar, Huarcache, Apecia, Tuatunoroche, y ese Chajami Guaron, el Chajavi Estiva. Vamos complaciendo el tema musical, chatita del alma mía. Te vengo a decir, ay Dios. Gracias por amplificarnos. Buenas tardes, amable audiencia de su emisora amiga Radio Chortí FM Tierra. Yo escucho un trueno por acá. Pues que necesitamos la bendición de nuestro Señor, porque tanta falta que nos hace. Vamos complaciendo más música, el calorcito de la música regional.

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y amigas, continuamos en esta tarde. Gracias por estar en sintonía. 10 minutos y puntualizamos las 16 horas 4 de la tarde. 10 y puntualizamos las 16 horas 4 de la tarde en su programa de Así Canta y Toca Mi Pueblo. Tenemos una feliz tarde para usted, amigo y amiga, usted que está en sintonía. Gracias por estar pendiente en la programación de su emisora amiga Radio Chortí FM Tierra, complaciendo y llevándoles música en esta tarde. Tenemos más música para complacer en esta tarde de hoy, domingo, mis amigos. Gracias también por estar pendiente en la programación, por acá llevándoles música para alegrar corazones en esta tarde. Gracias para usted que está en sintonía. Seguimos complaciendo por acá y el tema musical que tenemos. Vamos a ver qué tenemos por acá con los Astros de Capocalito, La Unión, Zacapa. Vamos a ver qué tenemos por acá para complacer.

Vamos complaciendo la Helenita. Gracias, gracias por estar en sintonía. Una feliz tarde, amable audiencia de su emisora amiga Radio Chortilla Metiera. Y tenemos también la Cruz de Madera. Antes nos vamos con la Helenita.

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amigos, continuamos. Gracias. Estamos en las 16 horas 4 de la tarde con 6 minutos. 16 horas 4 de la tarde con 6 minutos, mis amigos. Es maravilloso, Señor, volver a casa. Es bueno haber sonreído, amado, soñado, haber vivido la vida. Es maravilloso, Señor, tener a un Dios en quien creer. Es maravilloso tener tanto para agradecer. Y lo más maravilloso es formar parte de todo y cada uno de los que amé y formaron parte de mi vida. Yo viviré en ellos y ellos en mí. Este lunes 18 de mayo se cumple 6 meses de haber viajado a la casa de nuestro Padre Celestial, quien en vida fue el apreciable señor Pedro Vázquez López. Con mucho cariño y aprecio lo recuerda su esposa Modesta Ramos Valentín, sus hijos Rosa, Hugo, Leonel, Edgar, José, Victorino, Yolanda, Vilma, Wendy, Araceli, María Elena, Antonio, José Aníbal, Nolvia, Esperanza, Élida, Esperanza, nueras, yernos, nietos y demás familia. Esmeralda invita a familiares y amistades para que los acompañen al rezo del Santo Rosario, pidiéndolo al Cristo de ánimas por el descanso eterno de su alma, que está llevando a cabo este lunes 18 de mayo a partir de las 6 de la tarde en adelante, en la que fue su casa de habitación en la comunidad de Tuticopote, centro de Europa. Descanse en paz quien en vida fuera el apreciable señor Pedro Vázquez López.

amigos, continuamos, estamos en las 16:08 p.m, el tiempo se nos va rapidito, mis amigos, gracias por estar pendiente de la programación. Vamos a continuar por acá complaciendo y tenemos la cruda.

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amigos, continuamos. Estamos en las 16 horas 4 de la tarde con 18 minutos. El tiempo. Sí, estamos a 18 minutos después de las 16 horas 4 de la tarde. 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Os complaciendo más música y el tema musical que tenemos por acá, el tema musical con la marimba inmigrante guatemalteco.

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amigos y amigas, el tiempo, 16:04 p.m, 25 y puntualizamos las 17:05 p.m. Gracias por estar en sintonía por acá complaciendo. 25 minutos y puntualizamos las 17:05 p.m. Gracias a Bernardino y Jata y a usted, todo van a Javier, tenga apreciado a Marcial, todo a Don Pedro, compadre Francisco, todo a todos, no lo viajaba por el programa, para que ahí vía las van a chinar, tenga apreciado a Doña Gregoria, guardo y pie, van a chavar, estaba.

Gracias, gracias por estar en sintonía. Continuamos, seguimos acompañándoles. Gracias por amplificarnos. 18 minutos y puntualizamos las 17 horas 5 de la tarde. Como el tiempo se nos va rapidito. Gracias también por estar pendiente de la programación de su emisora amiga Radio Chortí FM Tierra. Tenemos más música y el tema musical, Mi Eterno Amor Secreto.

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Gracias, gracias por estar en sintonía. 7:07 y puntualizamos las 5:17 de la tarde, mis amigos. El tiempo se nos va rapidito. Gracias a toda la amable audiencia, amigos que nos sintonizan. Muchísimas gracias por amplificarnos en esta hora de la tarde. Para usted que nos sintoniza en casita, gracias, bendiciones. Vamos complaciendo más música y el tema musical para todos mis amigos albañiles. Gracias por estar en sintonía.

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niños, continuamos en esta hora de la tarde, amigos y amigas de su emisora amiga Radio Chortí FM Tierra. Un gusto, un placer enorme poderles acompañarles y llevarles este su programa de Así canta y toca mi pueblo. 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

Amigos y amigas, continuamos en esta tarde. Estamos en las 17 horas 5 de la tarde con 19 minutos en su programa de Así Canta y Toca Mi Pueblo. Hay seña de lluvia en nuestra región Chortí. Gracias también a nuestro papito Dios por regalarnos la bendición y tanto que lo estamos esperando. Gracias a nuestro Señor, porque sin el poder de Él, pues no somos nada. Así que gracias. Vamos a continuar complaciendo en esta hora de la tarde. Estamos en su programa de Así Canta. El saludo muy cordial también para nuestro amigo.

Amigos, continuamos, seguimos en esta tarde, estamos en las 17 horas 5 de la tarde con 28 minutos, 28 después de las 17 horas 5 de la tarde, y Schneider Roxeta Cachin Piarosh, Tagrawar, Catpotoita, que programa van a caer bien la van a chinar. Toda tu norca Piarosh, el tropa de memorial, Wari Yubiono, Vincosco, que te canté mera Sayer Trosh, y sabes el chami por un ercanibia la bar, Tarawar, Caturpato, Catsayres y Yushinar, Cacoco, que hace. Aquí en sábado y domingo, acostó el programa para que vivir la Vanichinam Chajabestiva. Amigos, continuamos complaciendo. Tenemos más música en esta tarde. Tema musical: Moneda sin valor.

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Gracias, gracias. Estamos a solamente 20 minutos y puntualizamos las 18 horas 6 de la tarde. Solamente 20, mis amigos y mis amigas. Esteban Yajata, Torta Tebori, programa Pana Caibía, la van a enseñar muchas veces. Tenemos una feliz tarde, amable audiencia de su emisora amiga Radio Chortí FM Tierra. Vamos complaciendo de paisano a paisano.

Gracias, gracias por estar en sintonía 16 y puntualizamos las 18 horas 6 de la tarde, ya acercándonos a la parte final de nuestra participación correspondiente este domingo 17 de mayo del año 2026. Gracias para todos los que están en plena sintonía. Nosotros por acá, pues ya acercándonos a la parte final, ya solamente 16 y puntualizamos las 18 horas 6 de la tarde. Gracias, por acá continuamos con más música, pero quererte jamás. La música que nos trae los astros nuevos de Oriente, de Capocalito, la Unión Zacapa.

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Gracias, gracias. Continuamos. Estamos ya en la parte final. Estamos ya en la parte final de su programa de Si Canta y Toca Mi Pueblo. Gracias también para quienes colaboran para que este su programa siga llegando. Muchísimas gracias. Agradecemos la colaboración para nuestro amigo Adelmo Pérez Suchite desde Las Flores, también para Linda Esquivel desde Zarzal, así también para Juan Humberto Solís desde Naranjo, Marco Tulio Díaz desde Estados Unidos. Así también agradecemos la colaboración de Servando Ramos desde La Libertad, Camotán. Gracias por soporte económico también para Zenaida Jerónima Cumbre Larada. Así también gracias a la colaboración de Giovanni García de Nuevo Palmar, Guariruche. Gracias amigos, una feliz tarde para cada uno de ustedes, amigos, para quienes nos acompañaron durante esta tarde. Estamos ya en la parte final de este su programa. Esperamos estar con ustedes en otra próxima oportunidad. Si Dios así nos lo permite, estaremos nuevamente con ustedes en esta misma estación de radio y su programa de Así Canta. 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Finalizamos su programa de Así Canta y Toca Mi Pueblo con el tema musical. Una aventura con los astros nuevos de Oriente, de Capucalito, la Unión Zacapa. Buena tarde, con permiso.